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Son las 6:13. 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

Son las 6:54. 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

las 7 con 16 minutos. 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

Son las 7:34. 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

Son las 7:54. 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

0: mejor en el YouTube de MBS Noticias. Estamos muy contentos de estar en este momento. Lamentablemente, por el tema del retraso del partido, por cuestiones de una tormenta eléctrica que cayó en el estadio Ciudad de México, se retrasó el juego de nuestro país, pero aquí los invitamos a que nos sigan en este momento, que estén con nosotros, porque aquí le vamos a ir diciendo minuto a minuto cómo va este encuentro entre México y la selección de Ecuador. Si usted no lo sabe, si usted está pendiente de qué está sucediendo, al momento la selección mexicana está ganando 2-0, está en el medio tiempo este partido. Anotaciones de Julián Quiñones y también de Raúl Alonso Jiménez tienen al cuadro de Javier Aguirre ganando en este partido 2-0 ante la selección de Ecuador. Señora, ¿qué trae usted?
1: Señor de Quiñones, mira nada más a él. Quiñones, traje aquí a mi santito.
0: Bendito el día que usted decidió nacionalizar a Quiñones.
1: Ay, ¿verdad? Tanto papeleo y todo valió tantísimo la pena, Quiñones. Hoy te amamos, todo México te amamos. Yo hasta estoy, pues, pensando en que me hagas un hijo. Claro que sí.
0: Es casado, Juliancito. Le mandamos un fuerte abrazo a toda la familia de Julián Quiñones, que sin duda, pues, está siempre muy, pero muy pendiente de todo lo que sucede con Julián Quiñones. Y hoy la selección ha jugado muy bien en este partido que arrancó a las 8:00 p.m. En el primer tiempo, demostrando poderío, buen fútbol. Gran partido de Alvarado, gran conexión con Mora, gran forma de encontrar a los compañeros en todo momento, de sacrificar cuando tienen que ir hacia atrás, la aparición de Tala Rangel en una atajada, señora, un gran partido al momento de México.
1: Ay, yo de verdad estoy muy emocionada, comadres, repórtense y díganme dónde están ustedes en este momento viendo emocionadas el fútbol, porque qué barbaridad, oye, cuánto chamaco nuevo que el que le está metiendo duro, el susto a los de Ecuador. Yo de repente los veo como preocupados, los veo como que les tienen miedo, mendigos.
0: Está por arrancar el segundo tiempo. Aquí le iremos mostrando el marcador durante todo este programa, porque hoy tenemos un gran programa. Está con nosotros Rocola Capital. Aquí vamos a hacer contacto con MBS Deportes. Estará David Faitelson con nosotros. Estará Luis Castillo también en este programa. El Sara Aguilar. Mont Gómez, que anda en los FanFest y en el tema del Zócalo y demás, platicando. A Marianita, que la mandamos al Ángel también, para ver cómo anda la cosa en el Ángel.
1: A Marianita, y por supuesto, esto, la vidente número uno de México, es que correcto. En un momento más sabremos si es una charlatana o es una deidad de las visiones de la adivinación, vamos a decirlo de alguna manera.
0: Está arrancando el segundo tiempo, la selección de nuestro país está ganando 2-0 al momento este partido en la cancha del Estadio Ciudad de México. Pueden comentar en este momento a través de la transmisión, vamos a mandar algunos saluditos. Señora, dice por acá, hola amigos sin derechos, saludos, Dana Yepes, saludos también, dice por acá desde la Gustavo Madero, saludos también a toda la gente de Tamaulipas que también nos están siguiendo. Ay, saludos a Rosa Concha, no se pierdan los viajaderos de YouTube de Rosa Concha, dice en Torreón, Coahuila.
1: Ay, mira, le mandamos muchos besos a la gente de Torreón, Coahuila, y a toda la gente que nos está, pues, no solamente sintonizando, sino también viendo a través del Tuyut, que le llaman, y bueno, pues también que nos está escuchando en toda la República Mexicana.
0: De acuerdo.
1: Que si Acapulco, que si Durango, que si Tijuana,
0: Monterrey,
1: que si Mérida.
0: A toda la gente de todo el país.
1: Guadalajara, le mandamos muchos besos. Y bueno, pues, ¿qué te parece, Francisco Ánimas?
0: Dígamelo.
1: Licenciado Francisco Ánimas, ¿qué le parece si los vamos a escuchar, ver y sentir a Marianita, que está ya en el Paseo de la Reforma, ¿eh?
0: Adelante, Marianita, Gisette.
1: Te escuchamos, hermana.
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4: Amigos sin derechos, vamos a preguntarle a los mexicanos qué van a hacer o dejar de hacer si gana México. Amiga, ¿cómo estás?
5: Bien.
4: ¿Hoy gana México?
5: Sí, hoy gana México.
4: ¿Y qué dejas de hacer si gana México?
5: Dejo de ser migajera.
4: ¡Oh! ¿Qué dejas de hacer si gana México?
5: No, pues me porto bien.
6: Hoy gana México.
4: Hoy gana México.
7: Hoy gana México.
8: Hoy gana México.
9: Hoy gana México.
4: Bueno, ¿y qué van a dejar de hacer o hacer si gana México?
6: Me tatúo al Vasco.
10: También me tatúo.
4: ¿Se tatúa en el Vasco? Sí lo van a hacer.
6: Al Vasco aquí.
4: Y Ulises, ¿qué vas a dejar de hacer si gana México?
10: ¿Qué voy a dejar de hacer? ¿Qué vamos a dejar de hacer?
11: Pues no chambeamos mañana.
10: Mañana no chambeamos.
12: ¡México! ¡México! ¡México! ¡México! ¡México! ¡México!
4: A ver. ¿Qué van a dejar de hacer o qué van a hacer si gana México?
13: No tomo cerveza hoy.
4: Okay.
1: ¡Bien emocionado!
3: de tomar.
4: Muchas promesas, ¿eh? Quiero ver si sí cumplen. A ver, ¿qué vas a hacer o dejar de hacer si gana México?
3: No, ahora sí dejar de tomar bien.
4: Este es el ambiente que solo tenemos los mexicanos. Regresamos al estudio de Amigos Sin Derechos.
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0: Ahí quedó también el reporte de Marianita Gisset desde Reforma, que pues ya está repleto de aficionados mexicanos y que también se han hecho sentir en el Estadio Ciudad de México.
1: Oye, ¿cómo
0: señora?
1: No, cómo no, y además, bueno, pues ya, mira, ya huele, ya vuela, ya se siente por todos lados también la famosa, esta que les echan en la cara, ¿cómo se llama?
0: Espuma.
1: La espuma, no, hombre, están todos ya espumados en este momento, y bueno, pues también a todos aquellos que nos están escuchando y que tienen ahí en su cantón la chelas ya abiertas, el tequila ya servido, comuníquense con nosotros para que nos digan dónde andan viendo el partido de México, que yo lo dije el día de ayer, ahorita más adelante lo voy a decir, gana México, ¿eh?
0: Es correcto.
1: Gana México.
0: Ya arrancó la segunda parte, México está arrancando igual como lo hizo en el primer tiempo, acaba de disparar Alvarado, una gran oportunidad, terminó por fuera, pero bueno, Alvarado termina por hacer un gran tiro al arco del equipo ecuatoriano. Lamentablemente no terminó en gol, pero bien Alvarado haciendo las cosas como se debe el cuadro mexicano, que al parecer no tuvo cambios para esta segunda mitad, y aquí le estaremos platicando minuto a minuto cómo van sucediendo. Vámonos a los otros partidos que se vivieron el día de hoy. Es que
1: Francisco, ¿cuál?
0: La selección de Noruega.
1: Enséñame.
0: La selección de Noruega se clasifica tras eliminar a Costa de Marfil. El equipo de Noruega ganaba 1-0, después empata Costa de Marfil, lo hace de buena forma el equipo africano, partido cerrado y además no había aparecido Erling Haaland, quien termina por marcar el segundo gol del encuentro. 2-1 gana Noruega, lo hacen de una forma bien, no rompieron quiniela los marfileños y terminaron por hacer un partido de verdad interesante los noruegos, que festejaron de una forma espectacular. Aquí lo vamos a poner en redes sociales, cómo tocan un tambor y hacen todos al mismo tiempo la seña de unos
1: corremadores,
0: exactamente.
1: Sí,
0: ¿Cómo sería, raza?
1: Vénganse para acá. Vamos a invitar aquí
0: vamos a invitar a los noruegos con unos, con unos haitianos.
1: Aquí unos noruegos de la Buenos Aires.
0: En lugar de noruegos, ¿qué serían, señora?
1: Pues serían
0: como lancheros,
1: como
0: ¿de dónde?
1: Sí, como de allá de Xochimilco. Como de una trajinera que está bien pedorra. Ay,
0: es correcto.
1: Oye, en el otro, bien fea.
0: Y en el otro partido, señora, uno de sus favoritos volvió a aparecer. Kylian Mbappé, quien marcó goles en este partido de Francia contra la selección de Suecia. Se decía que quizá iba a ser un encuentro más cerrado, pero hoy demostró Francia que es candidato al título. Yo creo que el candidato más firme al título de esta competición es la selección de Francia. Lo hicieron de una forma espectacular. Dembélé, que está increíble. También Mbappé, que está tras el seguir a Messi constantemente por ser el máximo goleador en la historia de las copas. Y bueno, la verdad es que ha sido un gran partido. Francia se califica a la siguiente fase. Francia va a estar en la siguiente ronda y ahora tendrá enfrentamiento directo. Más adelante les diremos con quién, para que vayan ustedes armando sus llaves de cómo se fueron dando los resultados el día de hoy.
1: Oye, pero el hombre que viene a continuación, porque también toda la noche nos acompaña con su comentario tan acertado, con ese aire tan varonil que él tiene, es grande, es apiñonado, es fuerte y bueno, pues es parte de la familia de MBS pues Deportes. Así que nos vamos con esta cápsula que tiene ni más ni menos que mi papucho de papuchos. Le mando besos allá donde las arañas tejen su nido, a el zar. Claro que sí.
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7: Hola, hola, hola, Jessy, Fer, un abrazo para los amigos sin derechos, mucho que platicar, caramba, se está poniendo buenísimo esto. Los que más han tenido diferencia han sido Brasil y Noruega, por decir holgados en algún momento, pero se le aprietan los partidos y se aprietan mucho más. Incluso Brasil y Noruega se van a terminar enfrentando en un duelo espectacular. Vamos con lo del día de mañana, Inglaterra contra República Democrática del Congo. Sabemos el gran equipo que trae Inglaterra, esto va a suceder justamente en Atlanta. Bukayo Saka, Anderson, Bellingham, Kane, el dominio, posesión de balón y mucha atención, los balones a balón parado, sí, las opciones, sí, para tratar en estrategia fija, en disparos justamente al área para tratar de generar, es como se maneja el conjunto de Inglaterra. Y del otro lado, la República del Congo, atención con Arthur Masuaku, el de Lens, y por supuesto, la fortaleza del equipo africano. Ahí va a estar la ecuación, un equipo africano defendiendo en bloque bajo, tratando de salir al contragolpe. Y algo que han mostrado la gente de la República Democrática del Congo es que corre los 90 minutos. Aquí va que requería el tiempo extra y vamos a ver ahí el desgaste que tienen. Creo que aquí hay una tendencia 60-40 a favor del conjunto de Inglaterra. Bélgica contra Senegal. Por cierto, Inglaterra o República del Congo enfrentarían al ganador de México contra Ecuador y de ahí determinaremos evidentemente quién es el siguiente rival. Bélgica contra Senegal. Atención, en Seattle, el trabajo físico de Senegal que terminó coronándose en África, de no ser por la polémica con Marruecos, pero casi están al mismo nivel, muy parejos. Sadio Mané, Koulibaly, Sar, los hombres importantes, y por supuesto, el físico de Senegal. Corren lo mismo que República Democrática del Congo. Corren todo el partido y aprietan el juego. Atención con Bélgica, se puede despedir de una generación enorme. Kevin De Bruyne, por supuesto, el caso de Tielemans, Doku y también Lukaku. Pero mucha atención, creo que este Bélgica, si le empiezan a trabajar queriendo el balón Senegal, lo pueden poner en predicamentos. La verdad, creo que aquí Senegal sí puede dar la sorpresa, 50-50, pero me inclino por el equipo africano. De aquí saldrá el rival del que enfrenta Estados Unidos y Bosnia Herzegovina, el otro local. Evidentemente en Santa Clara tendrá todo el apoyo, gente como Pulisic, Balogun, por supuesto Robinson, fundamentales. Creo que aquí Estados Unidos, que viene a perder contra Turquía, puede tener no holgado, pero Pochettino conoce muy bien el fútbol europeo y Bosnia lo que tiene es balones al área, desprendimientos rápidos, atacar con hombres altos, el promedio de estatura de 1.88 tiene el equipo de Bosnia Herzegovina y me parece que ahí está su peligrosidad. La verdad creo que Estados Unidos puede sacar el partido con diferencia incluso hasta de muchos goles, 2-0, por ahí el 3-1 me llama la atención. Así que los juegos están puestos, ya veremos qué sucede y iremos armando el bracket. Por lo pronto, abrazo, amigos.
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0: Gracias, mi querido Sar.
1: Sar Aguilar, que tan nos dio adorado, que lo quiero tanto.
0: Información de los juegos que vienen para el día de mañana, que también es muy interesante estar pendiente, porque así como va la cosa, al momento, al minuto 53 ya de actividades, México sigue ganando 2-0. Acaban de marcarle un fuera de lugar a favor del equipo mexicano en contra de los ecuatorianos. Y bueno, México lo sigue haciendo muy bien. Ya calienta Edson Álvarez ahí en la banca y hay opciones para movimientos.
1: Uno más, aquí el pueblo. Mexicano que está dentro de este foro pide uno más.
0: Queremos un gol más. Vamos a un corte comercial en radio y regresamos aquí en Amigos Sin Derechos.
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8: Probablemente.
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2: Ya regresamos a través de XFM, a través de La Mejor FM. Estamos en vivo, amigos sin derechos, y se está llevando a cabo en este momento el partido de nuestra selección mexicana. Morita acaba de salir de cambio. Morita, ahorita me informan quién entró por Morita. Terminó por entrar Brian, el jugador de las Chivas, entró para suplir a Morita, que hizo un gran partido. La verdad es que bien, creo que refresca bien el medio campo con esto el Vasco, y hay que buscar mantener esa ventaja y, ¿por qué no?, ampliarla. Y sí, sí, y sí, sí, y sí, sí, y sí, sí, y sí, sí, nos vamos.
3: Vamos con una comadrita mía que la quiero tanto, a mi comadre Mont Gómez, que siempre nos trae cápsulas maravillosas y, bueno, pues que tienen que ver con Caliente MX. Así que, bueno, pues vamos con Mont Gómez.
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4: Amigos sin derechos, y sí, sí, la afición definitivamente está soñando con ver a México avanzar en esta fiesta del fútbol. Vamos a preguntarles cómo están viviendo esta previa del duelo. Estamos a nada de que arranque el partido entre México y Ecuador. Ilusionado, buscando hacer historia. ¿Cuánto creen que va a quedar el marcador ante Ecuador?
5: Yo pienso que 2-1.
4: Muy bien, ¿y a quiénes le das esos dos golecitos?
5: Uno de Raúl y uno de Fidalgo.
4: Muy bien, de nueva cuenta Fidalgo haciéndose presente en casa. A ver, amigo, ¿y tú cuánto crees que va a quedar?
6: 3-1.
4: A ver, acá tenemos la copa, porque ¿y si sí?
6: Y sí, sí, ¿verdad?
4: ¿Cuánto cuesta?
6: 100 pesos la copa, la grande de peluche.
4: ¿En qué va a quedar el día de hoy este México-Ecuador?
5: 2-1.
7: Muy bien, 3-1.
8: 3-1.
4: Obviamente confiando en los dirigidos por el Vasco Aguirre. A ver, ¿quién es su jugador favorito o el que más los ha ilusionado a lo largo de lo que va de esta fiesta?
5: Fidalgo.
7: Mora y Fidalgo.
4: Mora es de los favoritos realmente entre la afición mexicana.
9: El Pikachu mexicano no existe. ¿Cómo de que no? Si aquí está. Aquí estamos viendo al Pikachu mexicano. Amigo, cuéntame, ¿Pikachu apoyando a México?
10: Claro que sí, hoy ganamos, hoy ganamos.
4: ¿Cuánto ganamos?
10: 2-1.
4: ¿Goles de quién?
10: Raúl y Gilberto Mora.
4: Muy bien, la afición confiando en Gil Mora. ¡Viva México!
10: ¡Viva México!
4: Quedara el día de hoy con la victoria y se sigue avanzando y se sigue con este sueño y se llega a la final, ¿qué harían? ¿Qué harían si México queda campeón del mundo?
11: No trabajaría.
4: ¡Ah! ¡Se festeja todo el día!
11: ¡Festejo! ¡Celebro! ¡Celebro!
4: ¿Cómo celebrarían?
11: Con una comida o algo representativo.
4: La afición mexicana confía en hacer historia y tú recuerda, en todas partes, ponte Exa.
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2: 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Y es que, pues al momento les puedo informar, hay control de la selección ecuatoriana. Está jugando bien Ecuador. Hay tiro de esquina incluso a favor de la selección de Ecuador. Se realizó un cambio, salió Morita, entró Brian y México. México sigue ganando 2-0 a este instante que usted está viendo, amigos sin derechos. Estamos platicándole a usted. México sigue ganando 2-0 este partido que se aplazó por lluvia y que ahora pues ya está llevándose a cabo con una hora de retraso. Ahora ya pues esperemos que México pueda mantener este resultado y que pueda avanzar a la siguiente ronda para empezar a pensar en Inglaterra o en Congo, que juegan mañana y que será interesantísimo saber quién podría ser el rival en caso de que México concrete, porque falta bastante tiempo. Van 63 minutos en esta ocasión. Ya la di. No sé a qué te refieres. Ah, ok. Vamos en este momento con Rosy Vidente, amiga de la gente.
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2: Y ella es la vidente de las estrellas, única, inigualable, pitonisa, Rosy Vidente, amiga de la gente.

0: cosa me da muchísimo gusto que hoy vienen bien comidos, bien servidos, bien todo lo que termine en idos. ¿Cómo está el licenciado Ánimas? Pues aquí ya sabe, yo estoy bien nerviosa.
1: Yo le quiero decir algo.
0: El pellejo y no es albur.
1: Está usted en la predicción, prácticamente predicción cumplida. Digo, faltan por ahí de 30 minutos, 35.
0: Ay, que se me hace un
1: pero
0: un
1: ¿qué
0: mundo,
1: podemos hacer? Échese un ritual, algo para
0: pues
1: que
0: mire,
1: se mantenga este rollo.
0: Hemos hecho el saludo al sol y esto ha resultado una cosa muy hermosa. Entonces yo voy a invitar a todo el elenco que tenemos aquí.
1: Sí,
0: vengan,
1: sí,
0: muchachos,
1: sí,
0: porque vamos a dar el saludo al sol, por favor. Vienen ellos muy guapos, muy elegantes, todos muy bien ajuareados en el verde, blanco y rojo. Y bueno, pues juntos vamos a hacer el saludo al sol.
1: Venga, venga.
0: Claro que sí, se oye el tambor. Vénganse para el saludo al sol. Y bueno, pues primero nuestro querido.

0: Aaron, mira, aquí también.
1: Hay tiro de esquina a favor de México, tiro de esquina a favor de México en este momento. Corre minuto 65, lo va a cobrar el Piojo Alvarado, así que atentos porque podemos vivir algo espectacular.
0: Mire, yo
1: así
0: me que agarro de mis santos. Aquí tengo a San Julián Quiñones.
1: Cerca.
0: Que no lo suelto, estuvo
1: cerca. Cerca.
0: Pues, bueno, señor Francisco.
1: Atajadón de Galíndez, el arquero de Ecuador, a un cabezazo de César Montes.
0: Ay, con lo que me encantan los cabezazos. Pero bueno, pues aquí estamos para darles alguna evidencia, qué es lo que quieren saber, qué juegos va a haber el
1: pues,
0: día de mañana.
1: Pues, ¿qué le parece
0: si...? ¿A qué quieren que le atine, Mondrigo?
1: Ahí les va. ¿Qué le parece? A ver, nada más corríjanme, muchachos, porque no tengo aquí la información a la mano. ¿Mañana juega Inglaterra contra el Congo? ¿Sí?
2: Sí.
1: Pues, como va pintando la cosa.
0: Ajá, sí.
1: Si bien se logra o no, si bien se puede o no. México muy cerca otra vez de anotar el segundo paso.
0: Híjole,
1: cerca.
0: Pues bueno, mire.
1: El tercero, perdón. México, si avanza, hay que ser tranquilitos porque todavía falta mucho tiempo. Si avanza, México se enfrentaría o a Inglaterra o al Congo.
0: No me diga eso, por el amor de Dios.
1: ¿Me puede decir quién va a pasar?
0: Dos países totalmente diferentes. Yo he estado en el Congo y no sabe qué
1: ¿Ah,
0: cosa.
1: ¿Sí? ¿Ha estado por allá?
0: Oh, pero por supuesto, la tundra, la taiga, el bosque siempre verde, la madre selva del Congo. Tengo una comadre que le dicen la Quinconota, que es la mamá de Quinconito.
1: Ah.
0: Quinconota.
1: Ah, bueno, aquí tenemos a nuestro representante del Congo.
0: Del Congo, claro que sí.
1: Ya se fueron a pausa de hidratación, así que usted puede predecir.
0: Ay,
1: este
0: por el
1: momento,
0: amor de Dios, hasta me, mire, de veras, hasta me regresó la saliva a la buchaca. Mire,
1: ¿ya no prende otra vez?
0: No, sí prende la bola de cristal en la gente que nos está viendo a través del YouTube. Yo les quiero decir, mañana yo aquí estoy viendo un país muy importante, un país que tiene, pues, ¿qué podríamos decir? Mucha vegetación.
1: Okay.
0: Que tiene.
1: No me diga, no
0: ay,
1: creo.
0: Sí, no. Yo veo los gorilas corriendo por todos lados. Los gorilas que andan así, pero como en celo los Mondrigos. Yo aquí estoy viendo que mañana. Ay, no me lo van a creer, muchachos. No me lo van
1: ¿qué?
0: A creer.
1: ¿Qué?
0: ¿Díselo?
1: ¿Dice? Díselo.
0: Mañana gana el Congo. Mañana gana el Congo,
1: verdad, señoras
0: y señores.
1: Con todo y Harry
0: sí,
1: Kane.
0: Yo no soy como Money, ¿eh? Yo no les vengo aquí a hacer la charlatanería.
1: La verdad es que sí le creo porque pues últimamente han dado muy atinada. Digo, ahorita esperemos que se cumpla. Se está llevando a cabo su predicción y se está cumpliendo al instante.
0: Y se han venido cumpliendo todas las demás a lo largo de esta semana. Y yo agradezco a toda la gente que me ha contactado para decirme, Rosy Vidente, amiga de la gente. Qué feliz me siento, con sus gritos me siento más mujer, más amada, más que nunca, dijo Daniela Romo. Así que bueno, pues para todos ustedes, esta bonita sección.
1: Venga.
0: Que hemos titulado La Poetisa del Fútbol, y dice, que se prenda ya el comal, porque aquí va a haber tamal. Fíjate, pues, ayúdame con el, que se prenda ya el comal, porque aquí va a haber tamal. Este juego que es de gol, saco el huevo con frijol. ¡Qué golazos en la cancha! Y mi corazón se ensancha. Hasta rasgué los calzones. Yo te amo, gran Quiñones. ¡Oh, qué injundiosa me siento! Si me insultan, no me cala. ¡Qué paradones de gol! ¡Abrázame, ahora mi tala! ¡Huela, huela, cucaracho! Pues también vuelan y te descuidas y te dejan, pero a mí me dejaron sin casa. No, los Mondrigos
1: cucarachos. Repítalo, huela, huela, ¿quién?
0: ¡Huela, huela!
1: Ah.
0: Que no han ido a los conciertos. A ver. Huela, huela.

Huela, huela, cucaracho, que en la noche vas o vienes. Yo le pongo un monumento a mi hermoso gran Jiménez. ¿Eh?

0: estoy muy contenta y bueno, pues ya lo dije, mañana, créanmelo, ¿no? Gane el Congo y los voy a dejar pellidos para adentro para que vean.
1: Además, porque
0: sí
1: le atinó a la de Marruecos y ahora piensa que lo veo. Pero bueno, hasta aquí, la señora Rosy Vidente.
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4: Amigos sin derechos, qué gusto saludarles aquí al medio tiempo desde el Estadio Ciudad de México. Apoteósico lo que se está viviendo. Hay que recordar que el partido se retrasó una hora por la tormenta eléctrica y lo que hoy ha vivido en esos primeros 45 minutos el equipo mexicano es, se aplica esa de que está jugando como nunca y está ganando, un equipo mexicano dominante, convirtiéndose en el amo y señor del partido, con un Julián Quiñones extraordinario, que marca el primer gol, y después viene Raúl Alonso Jiménez, con toda la efusividad. Hay que recordar que hace un par de meses falleció su padre, y esto lo ha hecho emocionalmente vibrar. 80 mil aficionados que están apoyando. Ojo al dato, hay que tener la inteligencia emocional. Es un 2-0, dirían los clásicos. El 2-0 es el marcador más engañoso. Para la segunda mitad, Javier Aguirre debe de contagiar de esa inteligencia emocional y no hacer que los envuelva la pasión y la efervescencia que hay. Controlar el partido, manejar el partido, pero sobre todo tratar de marcar el segundo gol. Eso sería ya clave, amigos, amigos sin derechos, válgase la redundancia, para poder sentenciar la eliminatoria y que México juegue en los octavos de final el próximo domingo en este mismo escenario a las 6:00 p.m. Es cierto, también Ecuador tuvo por ahí una que desvía muy bien Talarrangel, que se ha comportado de manera extraordinaria por arriba, sacando dos balones en centros, en sendos centros. El equipo mexicano ha jugado bien, insisto, no se debe de confiar. Falta la segunda mitad y esa es la clave para el equipo de Javier Aguirre. El manejar el partido y sentenciar el marcador en los primeros 10 minutos de la segunda mitad, porque el equipo ecuatoriano de Becachese está prácticamente fundido. Sí, tiene elementos que juegan en Europa y tal, pero hoy no lo ha demostrado. México está ganando el partido a la primera mitad y tendrá, insisto, que tener las emociones muy tranquilas, muy abajo, para no perderse en esta segunda mitad. Un abrazo, regreso con ustedes al estudio.
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1: Ya regresamos, gracias a Luis Castillo, que está en el Estadio Ciudad de México y nos da este reporte puntual de lo que han sido las acciones. Acaba de tener una jugada Ecuador muy peligrosa, la baja muy bien de pecho el equipo ecuatoriano, pero bueno, terminó por un costado para suerte del equipo mexicano, que incluso ni tiro de esquina, no la tocó ni el Tala. Entonces, estamos muy bien, ya hay cambios en México, salió Raúl Alonso Jiménez, entró el Bebote Santi Jiménez. ¡Venga, Bebote!
5: ¡Venga, Bebote!
1: ¡Venga, Bebote! ¡Venga, Bebote! Y están atendiendo al Tala por ese justo ese choque que tuvo con el chico de Ecuador. Y también entró a la cancha, salió Romo y entró, se me pasó ahí quién más entró, pero bueno, ya hay, ahorita le estaremos diciendo. ¿Quién?
5: Vargas.
1: ¿Quién? ¿Vargas? Ok, Obed Vargas, muy bien, perfecto. El jugador del Atlético de Madrid. Oye, estamos platicando en este momento, también va a estar más adelante con nosotros Gerardo Velázquez de León, que también tiene un reporte puntual para todos nosotros, y David Feitelson, que también vendrá en un instante más. Recuerden que estará en la música Rocola Capital, que ya vienen para acá. Rosa Concha los está atendiendo. Ahí les encargo cómo los estará atendiendo en este momento. Hay que ver qué sucede en este instante para pues estar muy pendiente. Saludos a toda la gente de las plazas, la gente de Monterrey, de Tampico, de Mérida, de Tijuana, Baja California, a toda la gente que está conectada, la gente de Nogales, la gente que también está aquí al pendiente de las transmisiones. Vamos a leer comentarios en este momento, que nos manden fotos de a dónde van a ir a festejar, la gente que nos está escuchando en la Ciudad de México, que se reporten también vía WhatsApp al 5579195930 y que nos digan hacia qué parte de la ciudad van, si es que se van al festejo, si es que se van a aguantar hasta que pite el árbitro, que yo creo que es lo más adecuado. Hay que esperar, vamos bien. Vamos vamos bien. Uno más, uno más, uno más, uno más es lo que ocupamos, uno más es lo que ocupamos. Estamos en vivo en este momento, amigos sin derechos. Gracias a toda la gente que está siguiendo la transmisión. Saludos a todos los que están conectados desde, ¿qué? Desde San Cristóbal de las Casas. Saludos a la gente que está también al pendiente. Argelia Parra, saludos. Erika Méndez, también. ¿A quién? Alfonsina González, saludos. Y a toda la gente que está al pendiente de este gran programa, Amigos sin Derechos. Haremos también contacto con Jesse Cervantes y Fergay en un momento, que están desde distintos puntos en esta Ciudad de México también disfrutando de este partido. Así que vamos a un corte comercial en radio y regresamos, Amigos sin Derechos.
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0: ese botecito.
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2: Ya regresamos a través de la cadena EXA, la cadena la mejor, la cadena FM Globo en todo el país, y es que ya están aquí con nosotros, señora.
3: ¡Qué bárbaros estos muchachos que les vamos a presentar! Y bueno, pues yo en este día...
2: ¡Lanzamiento nacional!
3: ¡Internacional! ¡Damas y caballeros, con ustedes, con nosotros, Rocola Capita!
2: Oigan, presénteme a todos los a la muchacha, a los muchachos.
3: Oigan, preséntese para toda la gente que nos está así escuchando es. A través de
4: mi nombre es David.
5: Hola, ¿qué tal? Mi nombre es Lluvia.
6: Mi nombre es Hugo Lara.
7: Diego Reyes.
3: Diego Reyes, que ya me lo dejaron con la pura guitarra. Diego, yo lo estoy viendo desde hace rato, ya le eché el ojo.
6: Se lo dejamos.
2: Cálmese, señora, cálmese. Ahí está acercándose a nuestra concha.
3: ¿Usted es soltero o casado?
4: Soltero.
3: Ay, caray, como que algo se me cayó.
2: Cuidado, señora. Tranquila.
3: Se me cayó el pupilente o algo así.
2: Concha, ya saben, aprovechándose público querido. Oigan, muchachos, platíquenos porque ¿cómo surge todo este fenómeno llamado Rocola Capital?
6: Así es, pues mira, Rocola Capital surge de la necesidad de una buena fiesta, de un buen show, de un buen espectáculo. Es un espectáculo nuevo con una propuesta totalmente diferente, muy latina, muy regional mexicano, muy cumbia, salsa. Hay muchos temas que fueron éxitos, que son traídos a este mood como salsero, cumbianchero, merengue. Entonces está padrísimo, de verdad deben de tener una experiencia Rocola Capital.
3: Es que totalmente. Me fascinan, de verdad que yo ya estuve viendo algunos de los videos de los muchachos y yo creo que son una gran opción para moi y para todos los mexicanos que ya estamos de fiesta. Perdónenme.
6: Así es.
3: Ya no va a ocurrir nada en cuanto a ese juego que les hemos estado mencionando. Ahí se queda y ahí empezamos ya a abrir las botellas y abrir todo el tambor.
6: Amerita,
2: o sea que la principal cualidad es la versatilidad. Cantan de todo.
6: Así es.
2: Una rocola andando.
6: Es una rocola andante, pero más al género latino. Regional mexicano, cumbia, salsa, norteño, merengue. El pop y el rock quedan un poquito más fuera, pero obviamente cantamos canciones que fueron rock, pero al estilo Rocola Capital.
2: Ay, ya se me antojó escucharlo, señor.
6: Sí, muy padre.
3: Oigan, a ver, ¿con qué nos empezamos la fiesta en este día en el que ya ganó?
2: Hay que empezar a festejar,
6: Festejemos una vez.
3: Ya se me soltó la sed esta que llevó a la
6: sed de la mala.
3: José José, ¿verdad?
2: Y en Marte, señora.
3: Y en mamá.
2: No haga pausas. Mejor vamos a escuchar a Rocola Capital. Venga.
6: Gracias.

0: eso. Para empezar a festejar, para empezar a festejar, claro que sí.
1: Para calentar garganta, ¿no? Claro. Oiga, les informamos, estamos ya en tiempo prácticamente cumplido en el agregado. México sigue ganando 2-0. Tuvo una oportunidad del cuadro mexicano por ahí. Ay, no la pudo concretar Santi Jiménez y compañía, pero ¡uno más!
2: ¡Uno más! ¡Uno más! ¡Uno más!
1: Ya entró Orbelín Pineda también a la cancha de este Estadio Ciudad de México. Seguimos ganando 2-0. Sigue ganando.
3: Oye, es el otro día. No, hombre, qué barbaridad. Yo estoy de veras, muchachos. A mí, perdónenme, pero ahora me subió el azúcar, me bajó el azúcar, se me reventó la almorrana. O sea, qué barbaridad. Es que estas.
1: Gran concepto, ¿eh?
3: ¿Verdad?
0: Muchas gracias. Ahora,
3: oye, ya me cortaste la inspiración del otro.
1: Perdónenme, ya es que me quedé con las ganas
4: de decirlo. Lo tenía que decir.
3: Que estoy bien nerviuda. Y el otro día. Ay, de este gran concepto y me mando a la fregada.
1: Oigan, ¿dónde los pueden contactar? ¿Cómo los pueden contratar?
5: Todo en nuestras redes sociales, en Rocola Capital, Instagram, en Facebook. Estén atentos también a las fechas, porque ahí podemos estar presentes en ceremonias, en eventos corporativos. Hay perspectiva de internacionalización y obviamente también en toda la República. Así que.
3: Oye, ¿y cuántos son? O sea, ¿cuántos conforman todo este concepto? Porque es un concepto grandísimo, un concepto, gran formato, vamos a decirlo, así de voces, claro. De baile.
1: Hoy bien adaptado,
3: espectáculo,
1: ¿no?
3: Bien adaptado.
4: Pues fíjate que ahorita vinimos tres, pero somos normalmente 20 personas en un escenario. No somos entre bailarines, músicos y cantantes, más las luces, vestuarios, bailes. No, es pirotecnia, chispas, todo. No, la verdad es que es un concepto increíble y pues como dijo mi compañero, estamos aquí en la ciudad y en toda la República y si nos quieren mandar a Estados Unidos, nos vamos.
3: Vamos,
1: muy de la familia de Yabú, ¿no?
3: Sí, claro, sí, que son sus canales.
0: Hermanos de sangre.
3: Que son maravillosos y que de verdad, hoy me dijeron, porque los acompañé al Zócalo, hoy se presentaron en el Zócalo ellos.
1: ¡Ah, órale!
3: Juego.
1: ¡Qué sí, padre!
3: Que los quiero mucho. ¡Ay, cómo eres grosero, de veras!
1: Se la regresé de la otra vez, ¿verdad? Se la regresé, sí, claro. Oigan, pues yo quiero seguirlos escuchando.
3: Ay, yo
1: cantar.
3: También, muchachos, otro medio.
0: ¿Otra rolita?
3: ¿Otra rolita?
1: ¿Cómo no? Sí, por favor.
5: Siempre se puede más.

0: Y si sí, y si sí, ¿y nos sí, cantan?
1: Sí, sí, claro que sí.
0: Estamos en vivo en la cadena EXA, la cadena La Mejor, en la cadena Globo. Estamos en Amigos Sin Derechos. Y si sí, seguimos rumbo a los octavos de final. Está México prácticamente a 2 minutos de conseguir la hazaña. Así que, con ustedes.
2: Ellos son
3: Rocola Capital.

0: Ah, perdón, perdón, perdón.
1: No, no, no, no, no.
0: Oh, yeah. Yeah.
1: Nos alargamos, ¿qué pasó?
2: Rocola capital.
3: Sí. Oh. México.
0: Oiga, muchachos, de verdad que me quedé impactado porque hacen que nos cautivemos en corto, ¿verdad?
3: Pues sí, pues imagínate nada más todas esas canciones que nos encanta cantar cuando ya se nos pasaron las copas y tenemos el celular con saldo, las
4: cantamos. Márcale, márcale.
0: Oye, deben de regresar full bando.
4: Claro que sí.
1: Claro, amigo.
4: Claro que sí, prometemos.
3: Para bailar, ¿sí?
0: Redes sociales, por favor.
4: Arroba Rocola Capital, Instagram, Facebook y creo que por ahí también TikTok. Arriba, Rocola Capital.
0: Señores, pues está prácticamente terminando este partido. Vamos a esperar nada más para darles a ustedes la noticia confirmada porque está culminando el tiempo agregado. México sigue ganando 2-0 en el Estadio Ciudad de México y en este balón que prácticamente está por despejar se va a acabar el partido. Así que México está a punto de dar el silbatazo. ¡Se acabó! ¡México está en octavo! Que tengan bonita noche. Nos vemos mañana en Amigos Sin Derechos. Bye, bye.
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1: Pues ya te vas ahí con el asunto de los tamales, ¿vale?
2: Ok.
1: Listo, pues marcamos la segunda llamadita del Murrum esta hora.
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1: Chale, pero bien insistente, ¿eh? Obviamente te va a decir que no.
6: Bienvenido a este número celular. Para que le respondan de buen humor, sonría. Para que al contestarle cuenten un chiste, solicítelo.
1: Chiste.
6: Para que le regalen una sonrisa al responder, ponga carita feliz. Para hablar con un simpático...
7: Bueno.
2: Bueno, buenas noches. ¿Se encuentra el Murrum?
7: ¿Quién?
2: ¿Con el Murrum?
7: No, le digo que no lo conozco.
2: Sí, es que le dio este número para... le dije que me hiciera una orden de tamales. Necesito unos tamales para este sábado. Y es urgente.
7: ¿Mande?
2: Me dio este número de teléfono. Pues me dijo que él hacía tamales y ocupo una orden de tamales para este sábado, más o menos como unos 50 tamales, 100 por ahí.
7: ¿Quién?
2: El Murrum me dio el número, me dijo que podía comunicarme ahí.
7: Yo no lo conozco, ¿quién es? Yo no sé por qué tiene mi número, pero yo no conozco a nadie del que me estás hablando.
2: Es que yo no uso los tamales, en serio.
7: Sí, pero es que yo no sé de qué está hablando y ese número que tiene usted es el mío y yo no sé quién es. Disculpe, sí, pero
2: en verdad. ¿Usted no le gustaría ganarse un dinerito?
7: Que se investigue bien el número de quién busca usted, porque ese es mi número y yo la verdad no lo conozco.
2: Señorito, ¿a usted no le gustaría ganarse un dinerito a hacer unos tamalitos?
7: No, no sé qué. ¿Quién habla?
2: No sabe hacer tamales.
1: Dice que ella no tiene necesidad de hacer tamales. Y que al Murrum ni lo conoce, que es su número. Bien insistente el Memo. Vientos, Memo huracanado. Vientos. Vámonos con la tercera llamadita del Murrum. Y aquí tengo al David. ¿Qué onda, mi David? ¿Listo para la llamadita del Murrum?
8: Claro, Pandita, ya estamos listos.
1: Oye, ya a ver, le vamos a hablar a la señora Pobrana, doña... ¿Cómo se llama? ¿Aurelia o Dalia? ¿Y qué le vas a decir, paparrín?
8: Que se puede comunicar al Murrum porque quedó de venir a arreglar la iglesia, ¿no? Porque él quedó de traernos flores y también el papel, porque doña Chonita no ha podido armar todavía el arreglo así con papel y acomodar las flores porque lo está esperando.
1: Vientos, va, me late. Vámonos ya con la tercera llamadita del Murrum. Las bromas están en este Gasto Show.
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10: ¿Qué tal, Pandita? Saludos desde San Antonio Sigas. Te escuchamos aquí todos los días y bromas. Me gusta tu mamá.
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1: Excelente. A ver si no pierde la paciencia. Esta es la tercera llamada, tercera.
6: Bienvenido a este número celular. Para que le respondan de buen humor, sonría. Para que al contestarle cuenten un chiste, solicítelo. Para que le regalen una sonrisa al responder, ponga carita feliz. Para hablar con un simple.
7: Bueno.
8: Sí, bueno, señora. Bueno.
7: ¿Quién habla?
8: Ah, tal, ¿me puede pasar el Murrum, por favor, señora? Ese quedó de venir a la iglesia para ponerlo de los adornos. Porque ya me colgó.
1: Yo creo que definitivamente la hija de Calimán no quiere saber. Oye, pero poco a poco va durando menos, ¿eh? La primera bien, la segunda más o menos, la tercera quién sabe. En fin, nos vamos con la cuarta llamadita del Murrum. Responde o no. Oye, Hilario, tu mamá de verdad que está, pero al principio contestaba bien, pero ya nos cuelga bien gacho, Hilario. Yo creo que no quiere saber nada del Murrum, la neta, ¿eh?
8: ¿Por qué será?
1: Pues quizá. ¿Por qué crees? Porque mira, la primera llamada ya ves que fue amable, bien, diciendo no, está el número equivocado, todo. La segunda, pues como medio, pero ya en esta tercera, rapidito, no es aquí. No manches, Hilario, difícil realmente tu jefa, yo creo que la desconfianza está cañón, la hija de Calimán. Primero bien, buena onda, todo bien, aquí no existe. La segunda como que sacada de onda y la tercera, mira. Vamos a ver qué nos responde. Oye, Hilario, estaba pensando, compadre, darle un giro a esta llamadita del Murrum. Tu mami vive en Puebla y tú estás en Tijuana, ¿ok? Sí. Creo que ahorita que yo le haga la llamada del Murrum, tenemos dos situaciones diversas. Una es, o no va a contestar, u otra, pues me va a mandar a la fregada muy rápido. Lo que se me estaba ocurriendo en esta nueva modalidad de la llamada del murrum es que le hablaras por teléfono. ¿Cuándo hablaste con tu jefa?
5: Pues desde el domingo.
1: El domingo, decirle. Primero la saludas. ¿Qué onda, jefa? ¿Cómo estás? Bien. Oye, fíjate que se me olvidó decirte algo. Fíjate que tengo un amigo ahí en Puebla. Cuando, no sé, un amigo que tú te inventes, ¿no?
5: Sí.
1: Que se llama el Murrum. Y fíjate que anda, pues, lo robaron, le robaron su teléfono, fue víctima de la delincuencia. Y pues resulta, como tiene chamba, no tiene para comprar un teléfono celular. Y a mí se me ocurrió ofrecerle de que, pues no te preocupes, llámale a mi jefa, dale el número. Da el número de mi jefa, pues ella no tiene nada que hacer. Y pues que ahí te dejen los recados, güey. Pero a ti se te olvidó, obviamente, informarlo. ¿Qué es lo que pretendo con esto? Una es a ver cómo reacciona contigo, porque ya le hemos hecho tres llamadas. Y segunda, cuando hable el Murrum, a ver qué es lo que le comentan. Y si no, pues igual le seguimos con otras dos, tres llamaditas. Pa' que amalcoye, ¿te parece? Ahora, para esto sí necesito que me hagas favor de hacer llamadita de tres para que identifique tu número y ella tenga la certidumbre de que eres tú. ¿Puedes hacer llamadita de tres?
5: Sí.
1: Entonces, muy breve, carnalito, saluda a la mami, ¿cómo estás? Cualquier cosita. Y de repente, ¿sabes qué, mamá? Se me olvidó decirte. Tengo un amigo, lo asaltaron, le robaron su teléfono, él es comerciante, y pues resulta que pues yo le dije que pues ahí te llama. Porque tú no tienes nada que hacer, y a ver cómo reacciona. ¿Estás listo?
5: Listo.
1: Pues listo, vamos a ver cómo reacciona mamá. Marcamos ahora.
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11: Buenas tardes, pandita. Quiero mandar un saludo para toda la raza de Guanajuato, de Valle Santiago, Guanajuato. Radicamos acá en Fort Worth, Texas. Está chido tu programa, pandita. Felicidades, la neta que nos haces el día bien corto. Yo te escucho todo el día. Un saludo para mi hermano Fernando, para mi primo Miguel, para mi sobrino El Borre, para Lupín, para el Beto, para el Piojo. Y pues nada, pandita, sigue adelante y me saludas a tu mamá.
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1: ¡Excelente! Ya está ahí el tonito, ya va a estar junto. Espero que no la de Fakeation. Y la junte. Le vamos a dar giro a esta broma del burro. Nunca la hemos hecho así, ¿eh? Siempre son llamadas.
7: Bueno.
5: ¿Qué?
7: ¿Aquí? ¿Viendo la tele?
5: Ah, está bien, ma. ¿Cómo estás?
7: Bien, hijo.
5: Oye, disculpa, ya perdón, se me olvidó mencionarte que le di a uno de mis amigos que le dicen el Murrum su número.
7: Ajá.
5: Porque es que él perdió su teléfono y pues igual me dijo que luego le hablan o así, pues es importante que, bueno, saber.
7: Pues me estaba hablando ahora.
5: Ajá.
7: No sé ni quién es o qué, ¿quién es?
5: Y es que él quiere saber ahora sí, si no le han dejado recados o así.
7: ¿Pero quién es o qué?
5: Es un amigo que se acaba de ir para allá, para Puebla. Pero, digo, perdió su teléfono y, pues, quiere, examinar así, pues, a ver si no le hablan así. Y, pues, no sé, ahora sí yo no tengo teléfono y, pues, no sé qué hacer. Entonces yo le dije, no, pues, quiero saber el número de mi mamá. Y aunque ya le dije en cualquier mensaje, ya que lo deje.
7: Yo me marque y la apago, porque le digo que yo no sé quién es o cómo.
5: Sí.
7: Pero que tú no me dijiste nada.
5: Sí, se me olvidó.
7: Y es que mamá tiene un y pues es en el 55, digo, ya no sé ni quién es, yo mejor lo apago.
5: Sí, se me olvidó decirte, ma.
7: Oh, ¿y ahora qué le digo, si me habla o qué?
5: Pues ahora sí, pues no sé.
7: ¿Te habló hace un rato?
5: Te va a hablar, ajá, te va a hablar y te va a preguntar qué es lo que te han dicho, no sé, pues ahí dile.
7: ¿Pero quién me va a hablar si nadie me ha hablado?
5: No, quizás te va a hablar, igual sigue, nos contesta y todo lo que te digan, pues igual, ahora sí. Pues le pones atención para que le digas a mi amigo que, bueno, así que él quiere saber lo que te vayan a decir, los mensajes que te vayan a dar así.
7: Oye, ¿por qué no dar mensajes?
5: Cuando te hablen.
7: Oye, que me va a hablar.
5: Sí.
7: Ese me va a dar mensajes, ¿ok?
5: Sí, tú los contestas.
7: Ajá.
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1: ¿Te dedicas a un call center o algo? Porque eres re güey para explicar, papá. Algo muy sencillo. Oye, tu mamá te dice, ¿cómo? Pues, ¿cómo? ¿Qué tal? ¿Y tú? Sí, mamá, un amigo. Ya,
5: no, estoy todo
1: mi
5: pendejo.
1: Nunca le dijiste, oye, fíjate que fue víctima de una de la delincuencia. Él es comerciante, tiene clientes. Anota lo que le dicen cuando le llaman. Ni creo que ni tu mamá te entendió. Bueno, vamos a ver.
5: La familia de Guajolote también.
1: Vamos a ver cómo resulta esto. Tengo al señor Santos. Señor Santos, buenas noches. ¿Cómo estás, Modestito?
12: Hola, ¿qué tal? Buenas noches.
1: Le estamos dando un giro a esta llamadita del Murrum. Obviamente siempre son diferentes llamadas hasta que al final hacemos esto de los mensajes. Okay. Ahora, debido a la situación, como bien lo cita, o sea, ella ya hasta había medio apagado el teléfono, por eso que hemos insistido. Y como que dice, pues, ¿quién fregados me habla? Ella poblana. ¡Puebla, no! ¡Puebla, no!
12: ¿Qué pasó?
1: Vamos a ver si resulta con esto. Vámonos, la cuarta llamada. Estamos en la bromita del Murrum. Y Marco, en este instante.
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1: Excelente. Perfecto, está.
6: Venido a este número celular para que le respondan. 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De buen humor, sonría. Para que al contestar le cuenten un chiste.
15: Bueno. Buenas noches, señor. Mire, hay un problema. Dígale al Murrum, por favor, que su hermano Constantino está en el hospital y necesita sangre. Ajá. RHO positivo. Habla don Cándido, que si le puede apuntar RHO positivo, necesitan sangre. Está en el hospital.
7: ¿Quién le va a hablar? Ajá. ¿Cómo?
15: Dígale eso al Murrum, por favor, que necesita sangre su hermano Constantino. Está en el hospital, urge, ceñito, por favor. Ahí se lo encargo.
7: ¿Quién es tú?
15: Entonces está entre la vida y la muerte. Ajá. ¿Está por ahí el Murrum?
7: Comuníquemelo. No sé quién es Murrum.
15: Comuníquemelo, por favor. Es que es una urgencia, de verdad, señor.
7: Pero es que yo no tengo el número de esa tal persona.
15: ¿Cómo va a ser? Yo lo tengo aquí, estoy marcando a su casa, no sé, por favor, dígale.
7: Por eso, pero yo no tengo el número de esa persona.
15: ¿Dónde lo puedo localizar?
7: Sí, yo tengo el número de esa persona, de tal Murrum.
15: Me dijo la Lupe que aquí hablara para dejar el recado y que nos dieran, pues, asistencia, ¿no? Ajá, que me daban razón del Murrum, por favor. RHO positivo, está por ahí el Murrum, dígale que nos urge, por favor, la sangre. Este hombre se nos va, está en la cama 202 por la Virgencita de Guadalupe. Póngamelo en el teléfono, póngame a Murrum, por favor. Constantino está enfermo, le hace falta sangre, y la única sangre que le queda de Murrum, por favor, pásemelo, no sea así.
7: Pero póngamelo, yo no sé quién es Murrum.
15: Póngamelo en la línea, de favor, pero por caridad de Dios. Bueno, cuando lo vea, le da el mensaje. Necesitamos sangre, estamos aquí en Zacatlán, en el hospital. RHO positivo, para Constantino en la cama 222. Gracias.
7: No, yo no conozco a esa persona.
15: Gracias, ceñito. Dígale al Murrum, por favor, urge.
7: No conozco a esa persona de quien me está hablando.
15: Pásamelo, yo. ¿Cómo no lo va a conocer si tengo el teléfono? Me lo acaban de dar. Ajá.
7: Pero ese número es mío.
15: Bueno, le dice, por favor, al Murrum de la urgencia que tenemos.
7: Por eso, pero no sé quién es Murrum.
15: El paciente se llama Constantino. Ajá.

0: Hilario.
1: Sí,
0: creo que sí nos funcionó el que le hayas llamado a mamá para decirle. Digo, la mamá yo creo que no entiende nada, ¿no? Oye, gordo, pero me dejaste angustiado con la sangre HQ negativo.
1: Sí, pobrecita.
0: ¿Y por qué estamos hablando así como?
1: Sí, ya estoy espantada.
2: Es un dolor que tiene la familia.
0: Oye, ¿qué opinas, Hilario? ¿Le hacemos una llamada más?
1: Para dejar ya para rematar.
0: Mira, hacemos una, digo, ya que aquí amarramos, estamos dándole okay, un cambio, que vamos a hacerle una llamadita más. ¿Te parece? Sí. Una llamadita más y después que venga la llamadita del morro. ¿Te parece?
1: Ok, sí, está bien.
0: Perfecto. Órale. Y aquí tengo a Dayana que nos va a echar la mano para la quinta llamadita del Murrum. ¿Qué onda, Dayana? ¿Cómo estás?
3: Muy bien, pandita. ¿Y tú?
0: ¿Qué está haciendo la trompura?
3: Extrañándote.
0: Ay, en serio, yo también te extraño, sí. Pero sabes que no has llegado a la casa, Dayana. Yo sé que me has...
3: foto tuya, pandita.
0: ¿De dónde? ¿De qué hotel? ¿O de dónde? Platícame, Dayana. Que me escuche tu marido y me va a romper el hocico.
3: No, es compartido. Solo contigo.
0: Oye, dime de dónde tienes una foto mía.
3: De tu Twitter, pandita.
0: Ah, ¿en serio?
3: Sí.
0: Y
3: te con esa me toco todas las noches.
0: Dayana, ¿y qué se siente tener una experiencia de toquetearte con una foto del panda del Twitter?
3: Es de otro mundo.
0: ¿En serio?
3: Sí, pandita.
0: Ay, Dayana, si dejaras ese panzón, tú y yo, nuestra vida sería muy diferente. Da el paso, Dayana. Déjalo.
3: Lo pensaré, pandita.
0: No, lo pensarás mal. O sea, ahorita, ¿sí o no?
3: Está bien, pandita, lo dejo.
0: Eso, chito. Oye, vámonos con la llamadita del Murrum. Muy sencillo, contestará esta señora. Tú preguntas por el Murrum, dices, buenas noches, me comuniqué con el Murrum. Obviamente te va a decir que no está, que el teléfono está equivocado. Y insistes un poquito, no, es que mire, necesito hablar con él porque... ¿Qué se te ocurre que le digamos? Ya sé, que necesitas lo de la tanda. Sí, okay. Es típico. Es que necesito lo de la tanda y te va a decir que no. Y bueno, le puedo dejar un recado. El chiste es que insistas en hablar con el Murrum. ¿Estás lista?
3: Okay.
0: Órale, marcamos. La quinta llamada del Murrum en el Panda Show.
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0: Listo ya, Dayana, hazlo bien y...
3: Sí, sí, sí.
0: Ahora que nos veamos, yo te sabré recompensar.
3: Bien, pandita.
10: 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Para que le respondan, copia este contestón marcando cualquier tecla y suscríbete. De buen humor, sonría. Para que al contestar le cuenten un chiste...
3: Bueno. Sí, hola, buenas noches. Por favor, con el Murrum.
11: Buenas noches.
3: Bueno, por favor, con el Murrum. Me urge hablar con él.
11: No, lo conozco. ¿Quién es?
3: Ay, hola. Es que necesito lo de la tanda. Ya llevo una semana de retraso y ya me urge. ¿Le podría decir, por favor, o me lo puede pasar?
11: No, yo no conozco ningún.
3: Sí, no se haga. A lo mejor se está escondiendo. Dígale que necesito la tanda, por favor, que me urge.
11: No, yo no lo conozco ni sé quién es el morrón ni qué onda.
3: Tengo un problema familiar. ¿Con quién hablo?
11: ¿Quién le dio mi número?
3: El Murrum, él me dijo que ahí vive.
11: Pues yo no conozco ningún morrón ni sé quién es.
3: Por eso, ¿quién es usted? A lo mejor lo está escondiendo.
11: No, yo por qué lo voy a esconder, yo ni siquiera sé quién es el morrón o qué cosa es.
3: Pues porque no me quiere dar lo de la tanda.
11: No, pues yo no sé ni quién es morrón, ni qué tanda, ni nada. No sé ni quién le dio mi número.
3: El Murrum.
11: Por eso yo qué voy a saber de quién es morrón o qué.
3: Ya pásemelo, por favor, señora. Me urge hablar con él, quiero mi tanda.
11: No, pues yo no lo conozco ni quién es, ni nada.
3: Por eso, ¿quién es usted?
11: No, pues no le voy a decir porque yo no sé ni quién es la que está hablando ni nada.
3: Ándele, esa es una lana en la que me debe, no lo esconda.
11: No, pues yo qué tengo que saber, ¿para qué se mete quién es morrón o qué? ¿Quién es? Yo no le conozco.
3: Yo creo que sí lo conoce.
0: Oye, te le fuiste a la yugula. Oye, ¿eh? Es de Puebla, ¿qué puedes esperar? Bueno, pues nos vamos al desenlace. Ahora sí, la quinta llamada del Murrum. No, más bien la sexta. Hilario, ternurita con tu jefa. No sabe ni siquiera por dónde le está lloviendo.
1: No.
0: Nada más sabe que le llaman, que el Murrum, que no sé qué, que qué sé yo. Bueno. Pues ahí te va, ¿cómo quieres al Murrum? ¿Quieres que sea...? Estaba pensando que fuera el tamalero. Sí, buenas noches, yo te lo que para que hable el Murrum, pero pues tu mamá de Puebla y luego el tamalero, pues nunca se van a entender. ¿Quieres que sea introvertido, extrovertido, ñero, tartamudo? ¿Cómo quieres que sea?
1: Pero ahí viene un tartamudo.
0: ¿Un tartamudito? Órale. Sí. Ya está, señores, cerramos la broma. Buenas noches, escuchas el Panda Show.
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0: Estamos marcando el Hilario. Ya vámonos. A ver cómo.
10: 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Para que le respondan de buen humor, sonría. Para que al contestar le cuenten un chiste, solicítelo. Para que le regalen una sonrisa al rato.
7: Bueno.
0: Bueno. Disculpe, bueno. Disculpe la molestia. Buenas noches. Buenas noches. Habla el Murrum. Disculpe, no me han dejado, ¿no me han llamado?
7: No, yo no sé nada.
0: Lo que pasa es que lo que pasa es que me asaltaron. Yo soy comerciante. Y entonces abusando de la confianza, di el número telefónico yo conozco a Hilario. A Hilario, su hijo. Y me dijo que le podrían hablar a usted para los mensajes.
7: No, yo no sé nada de mensajes, ni sé quién es tu porro, ¿qué?
0: ¿Eh?
7: Yo no sé quién es, ni que sé quién está hablando ni nada.
0: Yo soy el Murrum.
7: Por eso yo no sé quién es.
0: Yo soy el Murrum, lo que pasa es que me dejaron mensajes.
7: No, yo no sé nada, no, nadie me ha hablado de que esté mandando mensajes y eso.
0: No me hablaron para lo de la tatatanda.
7: Ah, que yo no sé, ni me importa, no sé nada.
0: Perdón, señorito, no tengo teléfono y Hilario me dijo que usted nunca hace nada.
7: No, pero yo no sé, no sé ni qué.
0: Me dijo, dale el teléfono de mi mamá, al fin, que está siempre de huevona.
12: ¡Oh, Dios!
0: Y dije, bueno, pues si le puedo llamar, pues, y ahí me dejan los
7: yo no sé nada, ni estén hablando aquí, porque yo no sé nada de que quién es tu porro, qué cochinada.
0: No, el Murrum, me dicen el Murrum. Murrum.
7: Por eso yo no sé quién es.
0: Yo soy el Murrum, yo soy el Murrum. ¿No me dejaron mensajes?
7: No me dejaron nada, yo no sé, nadie me ha hablado aquí.
0: Si le llaman, ¿me puede tomar los mensajes?
7: No, yo no sé nada, ni quiero hablar con usted, ni lo conozco, ni nada.
0: Pero me dicen si...
7: No, pero yo no quiero hablar con nadie de desconocido.
0: Pero me dicen que usted es huevona y que
7: no... No, me estoy molestando porque yo no sé nada de eso.
0: Pero no me grite, señito, que me da pepechito.
7: Por eso no me está hablando tampoco porque yo no sé, ni lo conozco, ni sé quién es.
0: Yo soy el Murrum.
7: Por eso, pero no me interesa ni quién es,
0: pero,
7: ni nada.
0: Pero dígame los mensajes que me dejaron.
7: No sé nada, ni cuáles mensajes, ni nada, los dejaron, yo no sé.
0: Pero
7: me estoy molestando, pero me estoy molestando aquí en el,
0: pero me pueden seguir ya mamando.
7: No, ya no lo voy a llamar, ni siquiera me interesa nada de usted.
0: Bueno,
7: no estar hablando en eso.
0: Bueno, disculpe, nada más una pregunta.
7: No, no quiero hablar con
0: no, nada más tantito,
7: con nadie.
0: Nada más dígame cómo soy el Panda Show, que es una broma de su hijo.
12: A toda máquina.

0: pobre de tu jefa, no sabe ni por dónde le llovió. Y está el murrum y no el murrum y el mensaje para el murrum. Ok, le estamos marcando, Hilario, ahorita que conteste, si contesta, ¿verdad? Porque sí le escuché que estaba hasta el amor. Te voy a pedir que hables con ella para pero explícale bien.
1: La llamada se...
0: Chispas, ya apagó el teléfono.
2: Ya, ya.
0: Ok, estamos insistiendo. Le explicas, ¿eh? Le explicas. A ver si Malcoye la su...
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2: Es una broma de la radio. No pasa nada, no te espantes.
1: ¿Eh?
2: Te digo, mami, es una broma de la radio, no te espantes.
1: Pues no dicen.
0: Pues no dicen, ¿qué dicen? Señora Aurelia, buenas noches. Habla el Pandita, le hablamos del Panda Show. Lo que pasa que su hijo Hilario, que vive en Tijuana, le quiso hacer esta bromita, que es una modalidad donde le marcamos por teléfono para preguntar el murrum, ¿verdad? Como bien usted lo dice, pues ¿quién es el murrum, verdad? Pero qué gacha, ni porque le habló y le dijo, ahí le toma los mensajes, no me dio ni un mensajito, qué gacha es. Oiga, señora, ¿y si me hablaron o no me hablaron? Yo soy el murrum. ¿Me hablaron o no?
1: ¿Quién sabe? No sé.
0: Ay, no se ponga muy nada. Dile por qué la bromita, Hilario, y despídase de mami, ándale.
2: No, pues la broma nada más es pues que te quiero mucho, ma, y pues ya pronto nos vamos a ver, pronto voy a ir para allá. Y pues te quiero mucho, y pues por eso fue la bromita de él. Ya ves que ya después escucho al Panda Show, y pues quiero hacerte una broma.
0: Ya no le volvemos a marcar, le prometemos. No, ya no. No more murrum calls. No more. Señora, le mando un abrazo hasta Puebla, ¿eh? ¡Puebla, no! ¡Puebla, no!
2: Sí, a Puebla y Tezitlán.
0: Oye, dile a tu mami cómo se oye el Panda Show.

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2: Hijos de Calimán, hijas de la Chilindrina, estamos de vuelta contigo en este martes 30 de junio del 2026. La diversión la encuentras aquí, a través de la mejor FM en cadena y también por la aplicación de Claro Música. ¿Quieres tu broma en este martes? Mensajito vía WhatsApp al 5599-0PANDA, 5599-0726-32. Desde los Estados Unidos, el área es el 945-223-9850. Saludo, Martín. Hola, buenas noches.
3: ¿Qué tal, mi buen pandita? ¿Qué estamos, mira?
2: Qué buena onda. Oye, ¿puedes quitar el altavoz, por favor, Jesús?
3: Ok.
2: Para escucharte bien bonito a través de la radio y la aplicación. ¿Qué onda, Jesús? Platícamelo todo. ¿A quién le hablamos?
3: Queremos hacer una broma a mi mujer.
2: ¿A tu esposa?
3: El tema va a ser a mi esposa.
2: ¿Cómo se llama?
3: Ana Laura.
2: Ana Laura, ok. ¿Y cómo? ¿Y de qué se trata la broma?
3: De que, pues, el tema va a ser de que el suegro me anda buscando a mí, pero como va a estar ella ahí en el teléfono, pues ya le va a empezar a decir que me ando buscando para decirle que su hija de mi suegro está en la clínica y que va a dar a luz y que necesita que vaya yo porque tengo que ir a pagar la cuenta y así, ¿no?
2: A ver, muy bien, Jesús. Ahora explícamelo en español. O sea, okay, tú eres una persona casada.
3: Yo soy casado.
2: ¿Y quieres que yo me vaya a pasar por una tercera persona que soy papá de otra mujer?
3: De otra mujer, es correcto.
2: Ah, ok. Entonces quieres prácticamente darle a entender a tu esposa que andas de Cusco con otra chiquiringuilla.
3: Sí, así es.
2: ¿Y es verdad o no?
3: Más, pero lo que pasa es que ella ya tiene tiempo que me dice que me fui de vacaciones con una mujer y que el otro. Entonces siempre me trae salido con eso.
2: Ya, o sea, quieres darle una sopa de su propio chocolate.
3: Así es.
2: Ok, perfecto. Entonces, ¿a qué te dedicas, Jesús?
3: Yo soy comerciante aquí en Plaza Andesón.
2: Comerciante. Ok. Ana Laura, ama de casa, también trabaja.
3: ¿Qué también onda? Trabaja ahí conmigo en la plaza.
2: En la plaza, ok. Entonces, ahorita yo voy a ser el señor Francisco, ¿te parece?
3: Ok.
2: Porque tengo a mi hija que se llama, un hombrecito. ¿Existe algún hombre innombrable?
3: No, hasta el momento no.
2: Ok, entonces le llamo y le digo que qué.
3: Que está su hija de usted está en el hospital, que va a dar a luz y que necesita ir a pagar la cuenta, que me haga yo responsable.
2: Ándale, papá, esto sí va a estar bueno. Oye, pero pregunta técnica y de logística, yo como el papá de la supuesta Sandrita, que le vamos a poner el nombre de Sandra, tengo el teléfono de tu esposa.
3: Ah, mira, le vas a hablar a su local, al local donde está ahorita trabajando.
2: Ajá.
3: Que ahí, pues, todo el mundo, pues, son clientes, llegan y, oiga, me dan teléfono, me dan la tarjeta. Y pues está el teléfono. ¿Cómo
2: ves? Ah, ok. Entonces vamos a hablar al local y yo voy a hablar preguntando por ti.
3: Por mí preguntas. Ya, qué bueno, a mí me interesa hablar con pues, su esposa, ¿no? Algo así, a ver qué te inventas.
2: Órale, perfecto. Entonces, mi hija, ¿cuántos años te gustaría que tuviera mi hija?
3: Unos
2: 25
3: años, ¿no?
2: 25, pues está hecha la machaca. Estoy listo, compadre. ¿Estás preparado?
3: Estoy listo.
2: ¿Estás seguro que quieres hacer esta bromita?
3: Seguro.
2: ¿Seguro las borolas?
3: Ah, sí, hombre.
2: Hijo de
3: Calimán. Ya se la merece.
2: Pues vamos a ver cómo reaccionan. Las bromas están en el Panda Show.
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5: Saludos, pandita, desde Veracruz, Puerto, desde el taxi 9817. 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
2: Excelente. Ahí te voy, mi rey.
3: Oye.
6: Vamos a ver si ahí está de aquel lado. No, sí, para checar.
7: Sí, dígame.
6: Sí, bueno. ¿Qué tal? Habla el señor Francisco, el papá de Sandra. Encuentro ahí a Jesús.
7: ¿El papá de Sandra?
6: Sí. Lo que pasa es que me pidió mi hija que si me puede comunicar, como ya dio a luz mi hija. Estamos acá en el hospital, en el de Cuauhtémoc, pero no encuentro el celular, entonces le estoy marcando. Aquí trabaja, ¿no?
7: No, aquí no trabaja ninguna Sandra.
6: No, mi yerno, Jesús.
7: Ah, ya.
6: Yo soy el papá de Sandra.
7: ¿De Sandra?
6: Sí, ella ya dio a luz. Lo que pasa es que dio a luz desde hace 2 horas y quedó de venir para acá, pero no ha venido, entonces lo estoy buscando. ¿Me lo puede comunicar si es tan amable?
7: Mire, él ahorita no se encuentra.
6: Ah, que la canción es que de su celular no me lo atienden. Está apagado, no sé si no tiene pila. ¿A qué horas lo puedo localizar?
7: Como en una media hora. Si gusta dejarme algún número de teléfono.
6: ¿Con quién tengo el gusto?
7: Yo soy su esposa de Jesús.
6: ¿Con quién?
7: Con su esposa de Jesús.
6: No. ¿Me está usted jugando una broma?
7: No.
6: ¿Con quién?
7: Con su esposa de Jesús.
6: ¿Con quién?
7: Con su esposa de Jesús.
8: ¡Oh, Dios!
6: Yo creo que esto no es para que esté jugando con una persona como yo, que soy de edad, señora. ¿Le estoy diciendo con quién estoy hablando?
7: No estoy jugando.
6: No es para que usted se ría, que diga que la esposa... Si mi hija está teniendo un hijo de Jesús, por favor, no juegue, no pierda el tiempo con uno, por favor.
7: Mire, no estoy perdiendo el tiempo y le estoy hablando en serio.
6: Pues entonces comuníquemelo, por favor. No entiendo por qué no contesta. Hace 3 años fue vacaciones de Acapulco y todo, y nunca mencionó nada de esto.
7: Yo tengo con él 6 años.
6: Ay. ¿Tienen hijos?
7: Mire, no sé de qué me está hablando.
6: No nos hagamos tontos, señora. ¿Cómo que no sabe de qué estoy hablando? Si perfectamente le estoy diciendo quién soy y para qué hablo. ¿Sí?
7: Pues, ¿sí?
6: Y usted me está diciendo y se está ostentando como si a su esposa le hago preguntas y le pregunto que si tienen hijos y usted me responde con otra situación. Le pido seriedad si es tan amable.
7: Pues mire, yo no tengo el gusto de conocer a su hija y de hecho yo no sabía nada de esto.
6: Bueno, ¿y entonces dónde está Jesús? ¿Quedó de venir desde mediodía y no ha venido? ¿Y por qué no atiende el otro teléfono? Por eso le estoy hablando ahí al puestecito.
7: A ver, mire. ¿Dice que fueron de vacaciones?
6: Sí.
7: ¿Hace 3 años?
6: Sí, desde hace 3 años se conocen. Si le digo que para mí es mi yerno, luego dice que tiene que viajar porque tiene que comprar mercancía. Y no sé qué tantas cosas ahora entiendo, muchas cosas, pero yo no creí capaz que Jesús me hiciera esto y mucho menos a Sandra. Pero bueno, eso es otro tema. Aquí, lo primero es, ya nació, fue niño, y necesito hablar con él, por favor, que necesita presentarse acá en el hospital.
7: Oiga, pero no es para que me hable así, qué grosero, ¿eh?
6: ¿Cómo quiere que le hable si usted, yo no sé si es verdad lo que me está diciendo usted? A lo mejor es ahí una marchanta del puesto y usted está taponeándolo.
7: Soy una marchanta del puesto. No, discúlpeme, pero no.
6: Bueno, ¿y por qué no me lo comunica entonces usted?
7: Mire, te voy a hablar a mi esposo para que él esté aquí. Ahorita me marca usted y yo le contesto.
6: Yo le marco en unos minutos. Órale. ¿Cómo no?
7: Dale, hasta luego.
9: Compadre, la que te espera, mi rey. Esto sí se va a poner heavy, güey. Oye, lo que no sé, espérate, es por qué dijo en media hora.
3: Pues lo que pasa es que le dijo, está bien, déjame, voy a ver el otro local, pero no me fui al otro local, me vine para acá, para la bodega, para hablar bien, porque no tenía pila.
9: Ok, ay, Dios, ¿cómo le hacemos?
3: Ya me está llamando, déjale, contesto. ¿Se pueden enlazar las llamadas? ¿Qué anda?
9: Sí, claro, enlázala. ¿Eh? Úntala.
3: ¿Eh?
7: Me urge que vengas para acá.
3: ¿Para qué, hija?
7: ¿Cómo que para qué?
3: Estoy aquí en la bodega, hija.
7: Sí, pero me urge que vengas para acá.
3: ¿Qué necesitas?
7: Pasó algo muy delicado y necesito hablarlo contigo.
3: ¿Ahora? ¿Delicado pasó?
7: Córrele, por favor.
3: A ver, aguántame, voy para allá. No tardemos. Voy rápido. Hasta luego, chavos. Se los dejo. ¿Eh? No tardo. Bueno.
9: ¿Me hablas a mí?
3: Sí, ya creo que ya colgó.
9: Sí. Oye, no manches. Sí. Te van a dar una freguiza, güey.
3: Ya le quedo.
9: Entonces llegas, ¿vas a dejar el teléfono abierto o qué onda?
3: Sí, deja el teléfono abierto.
9: Ok, quiero escuchar, porque queremos escuchar qué te dice, güey.
3: Sí, hasta lo voy a dejar abierto.
9: Cuando considere que ya estuvo, voy a colgar esta llamada y voy a marcarle al teléfono de la esposa, ¿ok?
3: Ok, va.
9: Y tú acepta todo, güey. Al principio sí, niégalo, pero después ya que reviente, va a ser bromita, güey.
3: Déjalo.
9: Hasta
3: ya estoy a media
7: calle. Te voy a llegar corriendo porque me dijo que es muy
3: delicado. Córrele. Ya voy a entrar a la plaza.
9: Pues yo pensé que estabas muy cerquita.
3: No, está un poquito lejitos, pero Ya, 20 pasos ya estoy.
9: Ya le colgué. A ver, gordo, márcale ahorita para que lo agarremos desprevenido y ahorita conteste la esposa. Órale, marcamos en caliente.
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7: Bueno.
6: Sí, ¿me puede comunicar con Jesús, por favor? Soy Francisco.
7: Sí. A ver, permítame tantito. ¿Es la misma persona que me marcó hace rato?
6: Sí, ¿quién habla? ¿La disque dijo que era la esposa?
7: No, no la disque. Se lo paso.
6: Soy el papá de Sandra.
7: Sí, a ver, permítame tantito.
6: Sí, claro, gracias.
7: A ver, Jesús.
6: Jesús, habla Francisco, ¿dónde estás?
10: ¿Qué pasó, señor Francisco? ¿Cómo está?
6: Pues muy preocupado porque te he estado llame al número que me dio Sandra. Lo que pasa es que ya nació, fue niño. Y me dio el teléfono el pelón. Me dio el teléfono del local, pero es al teléfono que estoy llamando. Pero ahora resulta que me contesta una mujer que dice que es la esposa. ¿Qué pasó contigo, hombre?
10: Ay, señor Francisco, creo que se equivocó, ¿no?
6: ¿Cómo me voy a equivocar?
10: Es que aquí está mi esposa. No, dice que le digo que tengo un hijo.
6: A ver, Jesús. A ver, necesitamos aclarar esto. Cuando yo hablo, me dice que es la esposa, incluso hasta se ríen. ¿Estás jugando conmigo y con mi hija?
10: Discúlpeme usted, pero creo que está equivocado ya.
6: Ah, ahora está equivocado. De seguro eso lo haces porque está ahí esa gata, ¿no? Que dijo que era tu esposa. Yo no sé si es tu esposa o no, pero estás jugando conmigo y con Sandra. Eso no se vale. Necesito y ocupo que vengas al hospital.
10: ¿De dónde están?
6: Y lo demás lo aclararemos. Seguro ya se te cayó ahí el teatrito. Y no solamente con esa mujer, sino también con mi hija y conmigo. Comunícame esa mujer, por favor.
10: Se la paso.
7: Bueno.
6: Señora.
7: Sí, dígame.
6: No, pues nada más está haciendo el estúpido y negando las cosas. Yo nada más le digo una cosa, hay un Dios y él tendrá que venir y aclarar las cosas conmigo.
7: ¿Y dónde vive?
6: Si usted quiere creerle o no quiere creer.
7: No le creo.
6: Es una situación que a mí, la verdad, ya no me corresponde. Mis respetos con usted. No tengo el gusto. Yo pensé que al principio usted me estaba ahí jugando una broma, pero ahora escuchando a este Jesús y diciendo quién es y me está confundiendo, no solamente me hiere a mí, sino a mi familia. Sino también a mi hija.
7: ¿De dónde es usted, oiga?
6: Yo soy acá de Chimalhuacán.
7: ¿De Chimalhuacán?
6: Así es. Dígame una cosa, ¿de verdad son casados?
7: Dígame otra cosa. Yo quiero hablar con su hija. A mí me interesa hablar con su hija.
6: Pues venga, mire, estamos aquí en La Raza.
7: ¿En La Raza?
6: Sí, está en la 204. Si quiere, venga para acá.
7: Permítame, tantito lo voy a apuntar.
6: Sí, cómo no. No, vieja, no. Resulta que Jesús es casado. Sí.
7: En la 204.
6: En la 204, hay horario de visitas. A mí me gustaría que platicáramos antes abajo del hospital y platicar con usted antes de que suba a ver a Sandra, por favor.
7: ¿Hasta qué hora va a estar ahí usted, oiga?
6: Yo me quedo toda la noche aquí. Lo que pasa es que fue difícil porque tuvieron que adelantar el parto, fue por cesárea, tuvo una complicación, por eso es que hemos estado buscando a Jesús, ¿verdad? Porque se adelantó.
7: Uh-huh.
6: ¿Ustedes tienen hijos?
7: Pues sí, tenemos hijos.
6: Hágame el favor.
7: De hecho, nuestros hijos ya son grandes.
6: ¿Cuándo puede venir aquí al hospital, señora? ¿Le parece mañana? ¿Nos veamos en la mañana?
7: Pues a mí me gustaría arreglarlo lo más pronto posible.
6: Pues véngase de una vez. Yo aquí la espero, mi nombre es Francisco.
7: ¿El número que usted me marcó, ese es su número?
6: Sí, ese es mi teléfono. Véngase, por favor, y mire, cuando la vea, solamente le voy a preguntar cómo se oye el Panda Show, que es una broma de su esposo.
11: A toda

0: Laurita, ¿estás riendo o te estás llorando?
1: Estoy llorando, qué poca madre.
0: Es una broma del tarima pendecuero de Jesús. Eres bien desconfiada, mija, ¿eh? Pero cañón. Oye, pero también el tonto de Jesús de... Ay, no, me está confundiendo. Era para que dijera, ¿cómo estás, suegro? Y se hermana los guamazos. ¿Te gustó la bromita de tu marido?
1: No, no me gustó nada.
0: ¿Y sabes por qué te está haciendo la bromita, ternurita?
1: ¿Por qué?
0: Porque dice que eres muy desconfiadita. Oye, ¿y por qué eres tan desconfiadita?
1: No soy desconfiada.
0: ¿No?
1: No.
0: Imagínate si lo fuera. Jesús, ahí está tu vieja. Dile por qué le hiciste la bromita a la chillona.
2: Le hice la bromita porque la quiero mucho y que vea que no desconfíe de mí.
0: Mira.
2: Que yo no le haría nada así.
0: Ay, imagínate qué bonito matrimonio, ¿eh?

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0: Josecito Zambrano Cardiel, el chico temido de la radio. Sea usted bienvenido. Adelante, Josecito.
1: En este último día del mes de junio, estamos contigo en directo desde el Panda Bus Center a través de la mejor FM en cadena y también por la aplicación de Claro Música todos los martes y todos los jueves. 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Quieras tu bromita, a comunicarte de todo México al 807-26-3482, 800 Pandita desde los Estados Unidos, 855-2611-804, 30 de junio, y estoy en Guadalajara, ahí está Alexis. ¿Qué ole, cómo estás?
2: A toda máquina, Pandita.
1: Bienvenido al Panda Show, gracias por estar a través de la mejor 95.5 y la aplicación de Claro Música. ¿Qué onda, Alexis? ¿Para quién la bromita, papá?
2: Para mi mamá.
1: Ay, mira, ¿cómo se llama tu jefa?
2: Lidia.
1: Lidia, muy bien, ¿y qué bromita para tu mami?
2: Pues decirle que regresé con mi ex, es la innombrable.
1: ¿Neta?
2: Y pues decirle que tengo un año viéndome con ella.
1: Uh-huh.
2: Tiene 4 meses de embarazo y pues me lanzo para el DF, nomás pedirle que me echen la bendición y que me haga el paro con mi hija, pues a mantenerla unos 6 o 7 meses en lo que agarro chamba ya.
1: A ver, platícanos un poquito los antecedentes, porque hablas de un tiempo, hablas de otra hija. Primero, ajá, ¿cómo se llama la innombrable?
2: Carla.
1: Ok, ¿ella no es de Guadalajara?
2: Ella es de allá de tu rancho, de allá de Chilangolandia.
1: Ok, pero ¿la conociste y la historia empezó en Guadalajara o acá en la CDMX?
2: Así es, ella vive ahorita acá en Guadalajara.
1: Ajá.
2: Pues estuve con ella 5 años, el cual pues ya el último año pues ya fue ahora sí un caos, broncas, peleas. Ahora sí que a mi mamá le empezó a agarrar así coraje porque las broncas,
1: claro,
2: de nosotros... iba y pues se quejaba con ella. Mi mamá la empezó a ver mal, vaya.
1: Oye, pero 5 años, entonces fue una relación larga. ¿Viviste con ella o solamente fueron novios?
2: No, viví con ella.
1: Soquito, Loki, entonces 5 años de relación, pero una fue tormentosa.
2: Sí, de hecho sí, ya sé lo que es vivir con una chilanguita.
1: ¿Hace cuánto tiempo termina la relación con Carla?
2: Ok, te platico. Duré con ella 5 años.
1: Uh-huh.
2: Aproximado. 4 años tengo de terminar con ella. Me voy con la mamá de mi hija.
1: Uh-huh.
2: Mi hija actualmente cumple años el jueves, 3 años.
1: Ah, mira, chiquitita.
2: Ajá, el cual, o sea, 3 años más el embarazo, 4 años más o menos. De ahí me separo de la mamá de mi hija y actualmente estoy con una mujer que se llama Angélica.
1: Oye, entonces con la mamá de tu hijo tampoco ya hay una relación.
2: Por la morrita nada más, por mi hija.
1: Claro, pero sentimentalmente no. ¿Y actualmente no andas con otra mujer?
2: Ajá, con ella, pues ahora sí, ella ya está viviendo conmigo y pues ahora sí que se la lleva bien con mi mamá.
1: Bueno, entonces creo que está todo claro. En este tiempo de todo tu borlote, has tenido,
2: ajá,
1: comunicación con Carla, ¿ok?
2: Ajá.
1: En una visita o en varias visitas tuviste que ver con ella. Obviamente,
2: ajá,
1: tu mamá no sabía.
2: Ajá.
1: Ya está embarazada, dejas Guadalajara para venirte a la Ciudad de México, buscar chamba y otra vez volver a emparentar. ¿Estamos?
2: Así es.
1: Híjole. Oye, ¿por qué esta broma para mamá? Creo que se va a poner loca.
2: Lo que le va a doler en parte de que voy a dejar a mi hija por irme con ella.
1: Ok.
2: Sí, pero aquí también el detalle es de que al saber que me voy a ir con ella, ahí es donde le va a doler.
1: ¿Sigues, ¿verdad?, viviendo con mamá o con quién vives?
2: No, yo ya vivo en mi house aparte.
1: Ok, ¿tienes algún documento importante en casa de tu mamá? Que sea tuyo. Me refiero como, no sé, acta de nacimiento, no sé,
2: sí,
1: ¿algo?
2: Sí.
1: Bueno, mira, vas a utilizar este gancho porque le vas a decir que ya te vas prácticamente esta noche con Carla, te vienes a la Ciudad de México, prácticamente.
2: Ajá.
1: Entonces, independientemente que le vas a platicar todo, uno de los motivos porque le estás hablando es que le dices, oye, ma, yo creo que en estos días te voy a molestar porque en el cuarto tal, en el lugar tal, tengo tal documento, entonces te voy a pedir que me lo mandes. Como para darle una justificación de toda esta situación, ¿ok?
2: Ok, Pandita, una preguntota. Lo que, dime, pasa que estábamos planeando la fiesta de mi hija, ¿cómo la puedo manejar ahí? De
1: ay,
2: que pues ahora sí que la organice ella.
1: Sí, claro, ¿cuándo es la fiesta? Ah, pues es pasado mañana, es el jueves, ¿no?
2: Ya, el jueves cumpleaños, pero el sábado era cuando le íbamos a hacer su fiestecita.
1: Ah, pues, bueno, el sábado, no, ok. ¿Cómo se lleva con la mamá de tu hija?
2: Verónica, se la lleva bien.

0: Ok, bueno, entonces ese es otro asunto. Le dice, oye, te voy a pedir que hables con Verónica, porque yo ya no voy a poder estar presente. Entonces, ay, hablas con mi hija, le dice que papá tuvo que salir de viaje. Y pues haces la fiesta con Verónica y ahí festejan el cumpleaños, porque yo pues ya no voy a estar yo esta noche, pa. ¿Ok?
1: Ya está, pandita.
0: Entonces tienes varias justificaciones, el cumpleaños, el papel importante, y eso obviamente le da todo el contexto de que ya, pues, partes con la innombrable de Carla. Marcamos en directo desde el Panda Go Center. Las bromas en el Panda Show.
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3: Pandita, saludos desde Willis, Texas. Un saludo para mi esposa María del Consuelo García, que le encantan tus bromas. Desde la primera vez que le puse una broma, no ha dejado de escuchar tu programa. Un saludo, se les quiere. Gracias por sus bromas.
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2: Excelente.
0: Si te pregunta de qué número lo marcas, le dices que es el tuyo, pero que no sabes.
1: Ya está, pandita.
0: Es que aparece privado. Ah, no, es quién sabe.
1: Bueno, ma.
6: Ey,
1: ma, ¿cómo estás?
6: Bien.
1: Ey, buenas noches. Soy Gael.
6: Sí, que
1: oye, ¿cómo está todo?
6: Bien, ¿por qué?
1: Ah, no, es que, ma, traigo una pinta atravesada. Tuve pedos con Angélica.
6: ¿Y ahora qué pasa?
1: No, pues ya no hay yo qué hacer, ya me tiene hasta la madre. Neta, ya me voy a abrir de con ella. Sí, ya ves que te platiqué la otra vez, que tuve unos detalles con ella y pues ya estoy enfadado. Y luego también hay algo que la neta tenía tiempo queriéndote decir, amá, queriéndote platicar, pero la neta, pues, como eres, pues, de que quizás te vayas a molestar conmigo, pues la neta me la pensaba un chico decirte, pero la neta ya no puedo y pues te lo voy a platicar. Sí, ahora sí que discúlpame por lo que voy a hacer o lo que te voy a decir, pero la neta ya no puedo, ma, neta, tú me conoces y pues ahora sí que... ¿Te acuerdas de Carla?
6: ¿Qué pasó?
1: Ay, pues la me seguí viendo con ella hace un año. Hace un año tengo que nos estamos viendo y pues está embarazada.
6: No, pues no. No, ¿cómo vas? ¿Cómo haces tiempo? Pues mal, pues. ¿Eh?
1: Ay, te voy a decir, ma, te la estoy diciendo ahorita porque la neta está embarazada y pues ahorita ya quiero hacer las cosas bien con ella, ¿sabes? Y ya esta morra, la Angélica, nomás no se pone las pilas y pues la neta lo estamos planeando, pues hacer las cosas bien otra vez. Tiene 3 meses de embarazo esta Carla y pues ahora sí que quería hablar también ella contigo, en algún momento, volver a vernos y platicar, ¿sí? Y pues ahora sí, ahí no es el problema. El problema es de que me voy de Guadalajara, ma.
6: Pues tú sabes, Gael, es tu vida, tú sabrás. ¿Yo qué te puedo decir? Pues ya dices que no lo hiciste con esa vieja.
1: Aquí el detalle que ocupo que me consigas un acta de nacimiento, que me eches tu bendición, ma, ahora sí tus mejores deseos, que pues no quiero irme mal y estar mal contigo, ma, la neta. Ahora sí que me quiero ir y quiero estar bien contigo y también quiero pedirte un favor. En cuanto me aliviane de allá de empezar a trabajar, pues ahora sí voy a seguir ayudando a Sarita. Ahí lo de la fiesta del sábado, pues ahí la organizas con Vero y con Angélica, porque yo probablemente me vaya entre hoy o mañana.
6: Oh, pues qué mal, ¿eh? Voy a creer que prefieres una mendiga vieja que a tu hija. Pero pues tú sabrás.
1: Voy a ir con Carla para hacer vida ya, ama, porque la neta ya, o sea, ya lo planeamos, ya lo pensamos, ama, ¿desde cuándo te lo quería decir? ¿Sí? No sé qué piensas tú de eso, pues.
6: No, pues ¿qué puedo pensar? ¿Qué puedo pensar yo? Ahora sí que si ya sos grande, ya sabes, ya lo que haces, ¿eh? Ahora sí que a tu hija de eso la que te tienes que decir.
1: Voy a buscar trabajo y empezar de cero en mi vida, ama, ahora sí como si nada haya pasado. Ahora sí todos tenemos errores. Y pues ahora sí ya lo platiqué con ella, con su familia. Y pues quiero hacer las cosas bien, por eso es que me estoy dirigiendo a ti, ma. Y lo de la fiesta del sábado, pues no, pues me quiero ir bien y quiero estar bien contigo también, pues. Ya cuando esté allá, pues yo ya te hablo. Ya llegué acá, Carla tiene unos parientes ahí en la policía de allá, para que me va a acomodar. Sí, y vamos a llegar allá a Ecatepec. Ya inclusive ya compró los boletos de la para irnos para allá. Nada más que la neta no sabía cómo decirte, pues.
6: Uh-huh.
1: Inclusive no, pues. En la mañana que me hablaste, la neta te quería, te lo iba a decir, pero la neta ya no aguanté y mejor te lo digo ahorita, pues, ¿verdad?
6: Pues díselo a tu hija, yo qué, Gael, ¿ah? Yo también ya me voy a ir.
1: Ah, nada más te voy a pedir un favor, no le digas mendiga a Carla, pues ya va a ser mi mujer. Y ahora sí que está embarazada, va a tener un nieto tuyo.
6: No, hombre, para mí mi nieto es Saraí.
1: No, sí, inclusive ya después, pues para que conozca a Sara, a su hermanito.
6: ¿Sí?
1: No, o sea, pues además todos tenemos errores, pues, ¿verdad? Y pues yo quiero hacer las cosas bien contigo, pues, por eso es que te hablo.
6: Pues, háblale a Vero para que le digas.
1: Yo sé que fue difícil el último año de relación entre Carla y yo, pero yo la amo, ma. O sea, ya todo lo que pasamos en 5 años, pues la neta no le pude olvidar. Inclusive, pues ya cuando tuve a Sarita, o sea, pues me hubiera gustado que ella haya sido hija de Carla, pues, ¿sí? Pues la neta quiero que me eches tus mejores deseos y que me eches tu bendición, ma.
6: No, pues tú sabes, hijo. Yo no te puedo decir ningún mal, pero pues ahora sí que yo no estoy de acuerdo en eso ya, ¿verdad?
1: Sí, y pues ahora sí lo que siento más de que pues no va a poder estar en la fiesta de Sarita, pero pues igual ahí se la hace tú y la Vero o Angélica. Ahí me mandas fotos y videos.
6: Ay, Gael.
1: ¿Qué pasó, ma?
6: No, pues ahora sí que haz tu vida como tú quieras y ya, ¿eh? Haz tu vida como quieras y tú sabes, ya sos grande y ya sabes lo que haces.
1: Sí, está no, bien.
6: Al rato le explicas a tu hija eso.
1: No, pues va a tener un hermanito y al rato van a jugar los dos, ¿sí? Yo nomás quiero estar bien contigo, mamá.
6: Ajá, está bien.
1: Sarita ya crecerá, me va a entender y ya cuando tenga sus hijos, pues también ya tú vamos a saber. Pero ahorita, o sea, el importante es que me quiero ir y quedar bien contigo.
6: Está bien, Gael.
1: Dame tu bendición, que para mí es importante, ¿sí? Ya el día de mañana me voy para allá. Me hubiera gustado haberme despedido de frente contigo, pero pues la verdad me la pensé mucho para decirte las cosas, pero pues discúlpame, te amo, te quiero y quiero quedar bien contigo, quiero irme con la conciencia tranquila.
6: Pues tú sabes, hijo, ya sabes que...
1: Nada más un favor, no le vayas a comentar nada a Angélica, ya está después, porque pues yo le dije que iba a hacer tiempo extra hoy y mañana, pero pues ya no voy a llegar porque yo mañana me voy para allá.
6: Ah, mira, qué bien. ¿Y por qué no fuiste un hombrecito para decirle en la cara?
1: Sí, ¿me das tu bendición?
6: Pues sí, que Dios te bendiga y que tú sabes de al rato que te arrepientes con lo de tu hija.
1: Muchas gracias, mamá, ya me voy más tranquilo.
6: Ándale, pues.
1: Gracias. Oye, mamá. Te quiero hacer una pregunta.
6: ¿Qué?
1: Cuando sea el momento yo te hablaré.
6: Dale, pues.
1: Desde la Ciudad de México te hablaré y te voy a preguntar una cosa.
6: Está bien, hijo.
1: ¿Cómo se escucha el Panda Show? Que es una broma.
4: ¡A ay, toda máquina! Sí.
0: ¿Qué pasa, Lidia? Están las bromitas del Panda Show, ¿no es cierto?
6: Ay, no,
0: oiga, le sudó el cuscurrullo horrible. Estaba que se la cargaba, trompudita.
6: Ay, no, ese muchacho, ¿eh?
0: Lidia preciosa, préndele a la mejor 95.5 allá en Guanatos. Una broma de Alexis. Nos platicó la historia y me estaba comentando que usted ama a Carla, ¿verdad? Es así como, wow.
6: Ah, sí.
0: ¿Sí? ¿Sí? ¿Sí? ¿Y por qué la ama? ¿Por qué la quiere tanto?
6: No, pues sí.
0: Alexis, dile por qué la broma, mamá. Adelante.
1: No, pues porque sabía que se iba a interponer, palita. La neta sabía que se iba a interponer y porque ella sabe que por nada del mundo dejaría a mi hija.
0: Oye, pero sí, se contuvo, bueno. Se contuvo, pero...
1: No, como que se le quería salir los de cocodrilo, sentía.
0: Por eso te estoy diciendo que se contuvo, para poderte decir realmente lo que sentí y lo que pensaba. Aparte también para sacarle la bendición, como que le costó trabajo, Lidia, ¿eh? Así como diciendo, pues bueno, pues ya, ¿qué me queda?
1: Mi mamá sabe que la quiero, la amo y pues ahora sí que, al igual que ella, quiero a mi hija y pues jamás dejaría a mi hija por ninguna Ya, o sea, lo que fue el pasado ya.
0: Lidia, a ver cuándo nos invita unos ahogaditas por allá, ¿no?
6: Ah, cuando gusten, aquí estamos.
0: Qué bonito, saludos hasta Guadalajara, Alexis. Dile a tu mami cómo se oye el Panda Show.
1: A toda máquina.

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0: Martes, envíanos tu mensajito y escúchate al Panda Show 55760 Panda. 55760 Panda, martes 30 de junio del 2026. Si quieres hacer tu bromita, comunicarte de todo México al 807-26-3482. 800 Pandita desde los Estados Unidos, 855-2611-804. 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Y estoy en León, Guanajuato, donde estamos por la Mejor FM. Ahí está Jacobo. ¡Qué ole! ¡Buenas noches!
1: Hola, Pandita, buenas noches.
0: Buenas noches, a toda máquina. ¿Y tú cómo estás, Jacobo?
1: A toda máquina, Pandita.
0: Qué buena onda. Oye, saludos hasta León a través de la Mejor 99.9. Saludos y me acompañas por Claro Música. ¿Qué onda, Jacob? ¿Cómo estás?
1: Pues bien, Pandita, dándole ganas, mira, no quedaría.
0: Oye, ¿y a quién va la bromita, Jacob?
1: La bromita es para mi prima, Pandita.
0: ¿Para tu prima? ¿Y cómo se llama la prima?
1: La prima se llama Blanca, Pandita.
0: Blanquita, órale, ¿y qué bromita para la prima Blanca, Jacob?
1: Ah, mira, Pandita, lo que pasa que, bueno, ella es una prima lejana. Uh-huh. Su papá, en paz descanse, era primo de mi papá, primo hermano.
0: Ok.
1: Entonces ella, Blanca, tiene dos hijos. Yo tengo una hija, Pandita, de 6 meses. Cumple 6 meses en 2 días. Entonces su bebé también cumple 6 meses, pero le gana al mío como por 1 día, 2 días más o menos de diferencia.
0: Ah, ¿tanto así? ¿Hasta en eso se pusieron de acuerdo? ¡Órale!
1: Mira, ya ves.
0: Mira, nada más. Bueno, ¿y luego?
1: Entonces, Pandita, la broma consiste en que yo le voy a hablar a ella diciéndole que yo ya me separé de mi esposa, que uh-huh. estoy separado de ella. Bueno, que ya tuve problemas, que ya se dio cuenta de que pues ella me gusta y que estoy enamorado de ella, quiero intentar una relación con ella.
0: No.
1: Quiero hacer las cosas bien con ella, quiero hacer vida y todo, ya dime.
2: ¡Oh, Dios!
0: Oye, Jacob, pero es tu prima.
1: Ah, Pandita, pues a la prima se le arrima, ¿no, Pandita?
0: Bueno, y aparte es bromita. Oye, pero si te dice que sí, condenado. Oye, me comentabas que Blanca tiene dos hijos, uno de ellos 6 meses, al igual que el tuyo. ¿Hace cuánto tiempo fracasó su relación o qué pasó con su pareja?
1: Ah, mira, Pandita, lo que yo tengo entendido de ella es que el papá de sus hijos, los papás de sus hijos, no se hicieron cargo de ella. No sé si los dos son del mismo papá, pero el chiste es, lo que sí sé es que pues ninguno de los dos hizo cargo, o ninguno se hizo cargo, porque el papá de su bebé, de su ahorita bebé, de su segundo bebé, pues es un mayor, es un señor mayor ya casado. Entonces, pues nos vamos por ese lado, ¿no? Le gustan los casados.
0: Oh, o sea que tiene experiencia y aparte de todo, pues le busca papá a cada hijo para que no se pelee, ¿no?
1: Ándale.
0: Ok, bueno, por tu parte, ¿vives tú con tu pareja, con la mamá de tu chiquillo de 6 meses?
1: Sí, yo vivo con ella, Pandita, con mi hija de... Es una niña, tengo una bebita.
0: Es niña. Ok, ¿cómo se llama tu mujer?
1: Mi mujer se llama Gabriela.
0: Oye, ¿y Gabriela y Blanca se conocen o Nel?
1: Sí, de hecho, de vez en cuando se saludan, se mensajean y se hablan bien, se llevan bien.
0: ¿Y Gabriela sabe de la broma?
1: Sí, aquí está conmigo, Pandita.
0: Ah, mira, qué buena onda, salúdamela mucho. Bueno, entonces aquí la idea, el planteamiento es decirle, me separé, tuve problemas, Gabriela y yo decidimos separarnos, pues cualquier pretexto, falta de compatibilidad, caracteres, infidelidad posiblemente de su parte, no lo sé, pero aquí que la idea es que quieres juntar los esfuerzos y qué onda.
1: Sí, no, de hecho, pues yo le voy a decir a Blanca que yo le revelé la verdad a Gabriela, mi esposa, que yo soy enamorado de Blanca y que pues me corrió de la casa. Y como hay una casa que tenemos allá, aquí mismo en León, que me pienso llevar a Blanca con ella y con sus niños a hacer vida, y pues que en el trabajo me está yendo bien, que estoy ganando muy buena lana y que pues puedo mantenerla a ella y a sus hijos, puedo sacarla de ahí, de la casa, de su mamá.
0: Oye, Rey, dile que siempre has tenido atracción y gusto por ella, me refiero a Blanca. Y dile que, no sé, hace un par de semanas o el tiempo que quieras, es que estabas haciendo cuchicuchi con Gabriel y le dijiste, ¡ay, qué rico, Blanca! No sabes qué rico. Le dije, te equivocaste de nombre, porque estabas pensando en ella.
1: También es muy buena, Pandita.
0: Digo, como para ponerle la cereza, pues vamos a ver cómo reacciona. ¿Por qué le quieres hacer esta broma Blanca, Jacob?
1: Pues por lo mismo, Pandita, para ver cómo reacciona y pues para ver qué cara pone el día que nos vea, Pandita.
0: Señores, marcamos, porque las bromas están en este Casto Show.
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0: Excelente. ¿Hace cuánto tiempo que no hablas con Blanca?
1: Con Blanca tengo un aproximado de una semana, yo creo, que la saludé por WhatsApp.
0: Perfecto, doctor, primero salúdala, ¿cómo estás?
1: ¿Mande?
0: Primero salúdala, ¿cómo estás? ¿Qué has hecho?
1: Ah, sí.
7: Bueno.
1: ¿Blanca?
7: ¿Quién es?
1: Soy yo, Jacobo. Blanca, ¿cómo estás?
7: Ah, bien, oye, es que me parece el número privado.
1: Es un amigo, Blanca, te estoy marcando de acá del teléfono de un compañero de trabajo.
7: Ah, con razón.
1: ¿Y tu mamá cómo está?
7: Bien, Jacobo, pues ahí te está, más o menos.
1: Ah, okay. ¿Puedes hablar?
7: Ya. Sí, dime.
1: Es que mira, Blanca, últimamente Gaby y yo hemos tenido muchos problemas muy fuertes.
7: ¿Tú y Gaby?
1: Sí, pues ¿desde cuándo hemos tenido problemas? Nada más cada vez se fueron muy altos estos problemas.
7: No manches.
1: Mira, lo que te voy a platicar, Blanca, pues yo quiero que quede acá entre tú y yo en confianza.
7: Ah, sí, Jacobo, dime.
1: De hecho, Blanca.
7: Mande.
1: De hecho, yo no le vas a decir a nadie, pero yo tengo 2 semanas, 3 semanas que ya me separé, Blanca. Yo estoy quedándome en otro lugar a dormir.
7: No manches, ¿cómo? ¿Y luego?
1: Nada más que, mira, pues son cosas de que pues uno no las puede andar diciendo al aire, ¿verdad? Porque son cosas muy delicadas.
7: Ey.
1: Pero bueno, Blanca, mira, yo no te voy a quitar muchísimo tiempo. Quiero hablar
7: no,
1: contigo
7: no
1: y quiero
7: preocupes.
1: Ser bien directo. Quiero ser bien directo contigo, Blanca. Mira, yo tengo... 2, 3, el tipo que tengo de separado me estoy quedando con un amigo. Entonces te digo, pues, le platiqué la verdad, le platiqué todos los problemas que estoy pasando y del cual por eso yo te estoy marcando a ti para platicarte, porque, pues, mira, Gaby sabe que yo estoy enamorado.
7: Ah, sí.
1: Gaby sabe que hay otra mujer en mi corazón y
7: no quiero, manches, ¿cómo?
1: Quiero intentar una relación, Blanca, y quiero hacer las cosas bien. De hecho, mira, yo donde estoy trabajando, pues te estoy ganando buena feria. No sé si te acuerdas que te lo he comentado. De hecho, fíjate, hace como un mes, Blanca, yo estaba teniendo intimidad con Gaby. Como un mes, un poquito más de un mes. ¿Y qué crees? En el acto se me salió decirle un nombre, Blanca.
7: Ay, Jacobo.
1: ¿Qué nombre crees que le di?
7: No, la verdad no sé.
1: De la persona que estoy enamorado. Blanca, le di tu nombre. Yo estoy enamorado de ti, Blanca, desde hace más de... Blanca, ¿por qué te estás burlando? ¿Te estás burlando de mis sentimientos, Blanca?
7: No, Jacobo, es que no lo puedo creer.
1: No me lo tomes a mal, Blanca, pero este pecho ya no llega. Blanca.
7: Mande, si te oigo.
1: Te digo que no me lo tomes a mal porque este techo ya no es bodega.
7: No manches.
1: Desde hace muchísimo tiempo, la verdad, yo no dejo de pensarte, Blanca. Yo no llevaba cómo decirte las cosas, cómo hablarte, hasta que pues esto llegó al límite y Gabriela se dio cuenta de todo. Saqué mis cosas de la casa, yo no vivo con ella. Desde hace mucho tiempo me encanta, te fascino, me fascinas y te sueño, Blanca. Sueño con estar contigo, sueño con el amor contigo.
7: Ay, no.
1: Blanca, yo nomás quiero que tú me des una respuesta y que me digas, mira, yo estoy dispuesto yo por ti, estoy dispuesto yo a hacer vida contigo, a irnos a vivir a las Ilamas, tú y yo. Yo quiero hacerte feliz, Blanca, que tus hijos sean míos y yo crecerlo. Yo quiero eso, quiero que tus hijos pues se queden conmigo y me reconozcan.
7: No, Jacobo, fíjate, Gaby, tienes una niña con ella, no manches.
1: Yo ya me separé de Gabriela, Blanca, yo ya tengo 3 semanas que me separé de Gabriela. Gabriela lo sabe todo, Gaby sabe que yo estoy enamorado de ti.
7: No, no manches. Es que me dejaste pelada. No sé qué decirte.
1: Blanca, yo solamente te pido una oportunidad para hacerte feliz. Nada más. Ay, único que te pido.
7: Jacobo, Jacobo. Tú, Blanca, y yo nada más somos primos, nada más.
1: Blanca, somos primos lejanos, Blanca. Somos primos lejanos, ve la realidad.
7: Todos modos, Jacobo.
1: De todos modos, ¿y qué, Blanca? Yo estoy enamorado de ti.
7: No, no, es que, Jacobo, mira, yo te quiero como un primo, nada más. Aparte,
1: a ver, Blanca,
7: yo...
1: a ver, Blanca, Blanca, confírmame una cosa. Lo que yo siento por ti, que eso, ¿cómo me lo explica?
7: Yo no soy culpable de enamorarme. Yo no te pedí que te enamoraras de mí.
1: No, Blanca, pero ¿cómo me lo explica? ¿Cómo me lo explica? Yo me enamoré de ti, estoy perdidamente.
7: Es que yo no pedí motivos.
1: No, Blanca, no, ¿cómo no? Tus fotos que subes al WhatsApp, al Facebook, todo eso me enamoró de ti. Yo me enamoré automáticamente de ti y estoy profundamente enamorado de ti. Me gustas mucho y quiero intentar una relación contigo. Yo quiero ser ese hombre que te valore, ese hombre que te cuide, que te ame, que te respete.
7: No, mira, yo nada más te quiero como un cariño de un primo, nada más, como yo así para quererte como otro tipo de persona, no. Yo, fíjate, esta parte yo también ando acá con un señor.
1: ¿A poco no te gustaría enamorarte de mí? ¿No te gustaría que yo te hiciera feliz? ¿No te gustaría tener una relación conmigo, Blanca? Una relación sincera, una relación cariñosa, amorosa, sincera, como la que te mereces, Blanca.
7: No, mira, Jacobo, estando muy confundida con lo que me dijiste.
1: Por ti estoy dispuesto a enfrentar a tu familia, a mi familia, a toda la sociedad, a todo León, Guanajuato, Blanca. Yo estoy dispuesto a enfrentarlo. Yo por ti pelearía contra mar y tierra, por tu amor, por ti.
7: Hey.
1: Entonces, sí me gustaría que me dieras por lo menos una oportunidad, Blanca. Yo te aseguro y te aseguro que no te vas a arrepentir. Te voy a hacer feliz, voy a vivir contigo muy feliz, te voy a hacer feliz, te voy a dar la felicidad que ningún hombre te dio, Blanca.
7: Mira, Jacobo, es que otra vez volvemos al principio. Y ahorita me quedé en shock, no sé qué decirte. Mira, si quieres, ahorita me marcas, porque yo me siento muy confundida, porfa.
1: Blanca, es que yo ya no tengo tiempo, yo no te voy a poder marcar. Yo el teléfono lo pedí prestado y ya me lo están pidiendo. Yo necesito solucionar este problema porque yo ya me voy a vivir a las Islas. De hecho, no me iba porque no tenía luz, ya tiene luz. Pero yo no me quiero ir solo, yo me quiero ir contigo y con los niños.
7: No, Jacobo, la verdad no.
1: ¿No te gustaría que algún día seas feliz tú, que estén felices los niños, que los niños tengan un papá y responsable, honesto, trabajador, cumplidor, que te ame? Que los niños vean el amor que te tengo, el amor que le tengo a los niños. ¿No te gustaría un papá así, un marido así? Yo quiero hacer vida contigo, Blanca. Cuando estuvimos discutiendo, Gaby y yo, hasta ella me lo dijo. Si amas a Blanca, sé feliz con ella, lárgate con Blanca y sé feliz. Es lo que quiero hacer, Blanca. Es lo que yo quiero hacer. Mira, a mí Gabriela no me interesa. A mí me importa mi hija, nada más. Con que yo le pase manutención y que me deje ver a mi hija con eso, es lo único que pido, y hacer vida contigo. Claro, no te descuidaría a ti ni a los niños, a tus hijos. Yo los cuidaría, les comprara lo que me pidieran. Yo me hiciera cargo y responsable de tus hijos. Claro, hacer las cosas bien, Blanca. Es más, mira, yo me quiero casar contigo.
7: Ay, no.
1: Yo no estoy casado, yo nunca me casé, Blanca. Tú tampoco estás casada. Yo quiero hacer vida contigo. Tanto así siento el amor por ti que yo quiero casarme contigo.
6: ¡Oh, Dios!
7: No, pues es que Jacobo, no. No,
1: ¿qué opinas?
7: Jacobo.
1: ¿Qué opinas, Blanca? ¿Qué opinas?
7: No, Jacobo, no.
1: Blanca, no te limites nada más porque tu papá y mi papá fueron primos. Por eso no te limites. Eso, tu papá, esperemos que esté descansando en paz. Dios lo tenga en su santa gloria, pero no te limites porque tu papá y el mío, pues, fueron primos. Blanca.
7: Mande, Jacobo.
1: Vamos a hacerlo así, Blanca. Mira, vamos a vernos tú y yo. Yo te invito a comer a donde tú quieras. A donde tú quieras, en un lugar donde tú te sientas cómoda y a gusto, lo platicamos y yo te voy a dar un beso, Blanca. Y después del beso que yo te dé, quiero que tú me digas qué es lo que sientes, qué sentiste y si estás dispuesta a hacer vida conmigo y estás dispuesta a ser feliz conmigo y junto con los niños. ¿Cómo ven?
7: Jacobo, es que no, la verdad no. No, Jacobo, yo no tengo tiempo, en serio.
1: Blanca, yo entiendo que estés así por la familia, Blanca, pero vamos a luchar por nuestro amor, vamos a hablarlo, lo platicamos con tu familia y con la mía, vamos a luchar por el amor, por la felicidad que les vamos a dar a tus hijos, Blanca. ¿No te gustaría que yo le diera la felicidad que les necesitan tus hijos? ¿No te gustaría que yo te diera la felicidad que tú necesitas?
7: Pues es que a mis hijos, pues cada uno tiene su papá, la verdad. Aparte, te digo, yo no tengo tiempo, yo trabajo de lunes a sábado y el papá del bebé pasa por mí el sábado, estoy ahí en su casa los fines de semana, yo estoy a verme de regreso para mi casa. La verdad, Blanca, tengo que no tengo tiempo, espérame. Aparte, Ori, me mandó el mensaje una sobrina de mi ex, que mi ex quiere ver al niño, que también me dijeron que quiere arreglar las cosas conmigo.
1: Blanca,
7: es que no, Jacobo, no.
1: Yo nada más te pido que no te niegues y no me niegues la oportunidad de hacerte feliz, de hacer feliz a los niños. Es lo único que yo te pido, que no te niegues la oportunidad. Que no nada más porque seamos familia, que pues lo de tu papá y el mío, por eso hay que hacerlo por un lado tú, Blanca, y echarle ganas, salir adelante y darte la felicidad, Blanca. A ver, ¿no te gustaría que tú y yo formáramos una familia allá en Las Ilamas, que viviéramos juntos y fuéramos felices, tus niños, tú y yo? Yo te sacaría de trabajar, Blanca. Mira, Blanca, tú no te vas a preocupar por trabajar, no te vas a preocupar por pagar agua, luz, renta, comida, por nada te vas a preocupar. Nada más tu preocupación sería atender a los niños y atenderme a mí, el único que yo te pediría. Yo estoy dispuesto a echarme la responsabilidad y mantenerte a ti y a los niños, sin descuidar a la niña también, pasar manutención. Yo estoy profundamente enamorado de ti, Blanca. Hazlo por eso. Mira, yo quiero enamorarte. Quiero que tú me ames como yo te amo a ti. Y créeme que lo voy a lograr porque yo te amo y quiero hacerte feliz. Quiero que me des la oportunidad de vivir juntos, de ser una bonita familia. ¿Por qué no te gustaría tener una familia? ¿No te gustaría ser feliz con tu marido, con tu esposo?
7: Ay, Jacobo. Ay, Jacobo, pues qué te digo, no, la verdad.
1: Que nos viéramos tú, Blanca.
7: Yo no tengo tiempo, Jacobo. Aparte, yo te digo, yo soy bien ocupada. Aparte, yo porque era el papá de mi hijo, la verdad. Todavía quiero para el papá de mi niño, la verdad.
1: Sea como tú quieras.
7: Sí, la verdad, sí. Yo estoy enamorada de él todavía.
1: Mira, Blanca, te propongo esto. Vamos a vernos tú y yo en algún lugar. Yo te invito a comer. Yo te voy a dar un beso. Vamos a ver si sientes mariposita.
7: Espérame, Jacobo.
0: Te colgó, compadre, no manches. Aquí la neta es que en realidad no le interesas absolutamente nada a la hija de Calimán. Creo que estás bastante gachupín, ¿eh?
6: Buzón de voz. La llamada se cobrará al terminar.
0: Apagadísimo. Pues en fin, Jacob, dime cómo se oye el Panda Show.
1: A

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0: Son las 10:35. 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

las 10 con 55 minutos. Con Jos Moreno. 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
4: Hola, hola, ¿cómo están? Soy Claudia Mejía. En esta ocasión vamos a hablar de un tema que le compete a las mujeres. Bueno, en parte mujeres, en parte a tu pareja, en parte a todos, porque somos una red de apoyo aquí en esta vida. Debemos de tener siempre redes de apoyo y no estamos solitos. Entonces, pues vamos a empezar. En esta ocasión vamos a hablar de endometriosis. Es una palabra medio rara y tal vez nunca la hayas escuchado, o tal vez sí, pero si eres mujer, seguramente sí. Y para eso está conmigo la doctora Alejandra López Chávez. Ella es ginecóloga y obstetra. ¿Cómo estás?
5: Hola, muy bien, muchas gracias. ¿Y tú?
4: Muy bien, aquí emocionada porque es tu primera vez.
5: Sí, es primera vez.
4: Endometriosis. O sea, yo escucho endometriosis y endometrio. Bueno, ya nosotras sabemos que el endometrio, pues es esa capita que se suelta cuando estamos en nuestro periodo.
5: Exacto.
4: ¿No? Pero se escucha más peligroso y más feo que solamente.
5: Sí, suena,
4: eso, ¿no?
5: Suena intimidante la palabra.
4: Exacto,
5: ¿no?
4: Sí.
5: Pues justo lo que mencionabas, o sea, primero hay que entender que el endometrio es esta parte bien interna del útero que va a tener básicamente dos funciones. La función uno es que se va a hacer gruesita entre una regla y la otra, se va a hacer gruesa porque se prepara para recibir un embarazo. Si en esa mujer, en ese mes, no hubo un embarazo, al terminar ese periodo, va a caerse este endometrio en forma de menstruación, ¿no? O sea, el endometrio tiene que vivir justo en la cavidad endometrial y se va a descamar mes a mes en forma de regla. Sin embargo, la endometriosis quiere decir que hay tejido que no es endometrio como tal, es tejido similar, que eso es muy importante entender, que no es endometrio, que es tejido similar al endometrio y que va a estar fuera de esta cavidad, que puede abarcar cualquier parte del cuerpo humano, desde cerebro, desde ¿qué? Pulmones, desde claro, el diafragma, pero principalmente va a estar en órganos pélvicos, que puede ser a lo mejor la vejiga, el uretero, el intestino, o literalmente los ovarios, las salpinges. Si bien esta es la localización más frecuente, no es la única. Entonces, realmente los síntomas van a ser múltiples, muy variados, en muchos matices, y cada paciente lo va a vivir de manera distinta. Entonces, si bien la endometriosis puede tener diferentes grados de afectación, siempre va a haber un dato que nos haga sospechar de ella.
4: Y si dices que es otro tipo de tejido que puede estar en cualquier otro órgano, si de por sí el dolor que una siente en su periodo, no me quiero imaginar el dolor que sería tener ese tejido en otro órgano. O sea, ¿esto sí es así?
5: Sí, literal. O sea, al final del día, el tejido endometrial sano que está dentro del útero va a tener receptores para ciertas hormonas, ¿no? Estas hormonas, de manera natural, las produce el ovario. Pero también hay hormonas que producimos a través del tejido graso, a través de ciertos procesos químicos. Pero en una paciente sana, estrictamente hablando, y te hago mucho hincapié en esta parte que tú me acabas de mencionar, el dolor que sentimos durante la regla. Y ese es un punto pivote. La regla puede doler, claro que puede doler, pero hay un grado para diferenciar cuando es un dolor normal, entrecomillado, y un dolor que ya no se considera normal. Y esta palabra de es que para mí el dolor es normal, el normalizar el dolor, creo que es el gran error que podemos cometer desde a veces las propias pacientes que lo normalizan y también nosotros como médicos que no les damos el peso, ¿no? El justo peso a las cosas, ¿no? Entonces, tener dolor durante la regla puede ser normal siempre y cuando no afecte calidad de vida, que no sea un dolor incapacitante, que sea un dolor que te permita hacer tu vida prácticamente normal. Entonces, la endometriosis puede ser extremadamente aparatosa. Pacientes que durante la regla pueden tener sangrado a través del recto, a través de la orina, que pueden llegar a convulsionar, que pueden llegar a tener desmayos, que pueden tener focos de diarrea tremenda durante la menstruación. Y también importante, no encasillarlo solo a la regla, ¿no? Porque a veces los médicos podemos caer a que solamente vas a tener dolor durante la menstruación. Y si no estás menstruando y te duele, entonces no es endometriosis. Y eso es un error, porque la endometriosis es una enfermedad crónica. Crónica quiere decir que dura mucho tiempo, que va a ser, se va a ir complicando, que va a ser una enfermedad que va a ser progresiva. Y eso hace que cada vez las molestias vayan siendo más aparatosas. Desde primero ser un dolor, entre comillas, no tan complejo, que a lo mejor con analgésicos se puede tratar, a terminar en situaciones que requieran cirugía por una obstrucción intestinal, porque la función del riñón ya no está del todo bien, y todo porque esta enfermedad es muy agresiva.
4: Nos decías que hay una estadística que nos puede sorprender. ¿Cuántas mujeres lo padecen?
5: La estadística a nivel México se estima que 1 de cada 10 mujeres van a tener algún grado de endometriosis. O sea, 1 de cada 10. Es impresionante. Sin embargo, tardamos en hacer el diagnóstico en promedio de 7 a 10 años.
4: ¿Qué? ¿Por qué?
5: Es muchísimo, exacto. ¿Por qué? Porque los síntomas son sumamente diversos. Wow. El hecho de que el tejido puede estar a lo mejor en el intestino puede hacer que tú, al momento de la regla o fuera de la regla, puedas tener colitis, ¿no? Que tengas esta sensación de estar muy distendido después de comer ciertos alimentos, que tengas problemas al momento de evacuar, que tengas periodos de diarrea, porque el intestino se va a irritar por ese tejido y va a hacer que tengas evacuaciones sumamente líquidas, o que puedas intercalarlas con estreñimiento, porque a lo mejor está obstruida una parte del tubo digestivo, que no permite que pase la evacuación, y puedes alternar entre diarrea y evacuaciones pues duras con estreñimiento y decir es que es colitis. El tema emocional es algo fundamental. O sea, vivir con endometriosis lleva a las pacientes a tener periodos de ansiedad, periodos de depresión, periodos en los que no saben qué está pasando con su cuerpo, y también es fácil que las encasillemos a, bueno, es que tienes estrés por el trabajo, tienes presiones con la pareja, tienes presiones con los hijos, y más bien va de la mano con todo esto de la endometriosis.
4: ¿Por qué les pasa? O sea, pues, ¿cuáles son las causas?
5: Pues mira, la verdad es que desgraciadamente no tenemos los médicos una certeza de una causa única. O sea, hay muchas teorías de por qué sucede la endometriosis, teorías ya muy viejitas, algunas de ellas que tienen casi 100 años de que las empezaron a estudiar. Hay otra teoría que nos habla de que esto se forma desde que éramos embriones, desde que estábamos en la pancita de nuestra mamá. Nuestras células tienen esta capacidad cuando somos embriones de decidir, bueno, tú eres una célula del hígado, te vas para el hígado. Tú eres una célula del cerebro, te vas a cerebro. Tú eres de útero, te vas al útero. Hay teorías en las que estas células no llegaron a su destino final, se quedaron en el camino y por eso quedaron implantes en varias partes del cuerpo. Hay otra teoría que habla de que el cuerpo tiene esta capacidad de transformar un tipo de célula a otra. O sea, hay células que tienen que estar en la parte más superficial de los órganos, que se llaman peritoneo, y a lo mejor sufren este tipo de transformaciones a otro tipo de célula parecida al endometrio. Entonces, la verdad es que hay muchas teorías. También hay teorías genéticas en las que hay un patrón genético de que tu familia probablemente, si tú tienes endometriosis, tías, primas, hermanas, tu mamá probablemente también tenga endometriosis. Y también cada vez nos acercamos más al tema de las enfermedades autoinmunes, porque hay una cierta relación en pacientes con lupus, en pacientes con artritis reumatoide, esas enfermedades que son también muy difíciles de diagnosticar y que también pueden tener una correlación con endometriosis.
4: Aquí en el ISSSTE sabemos que de primera instancia hay que ir a nuestra clínica.
5: Sí.
4: Ellos nos referirán al especialista. Aquí en el ISSSTE hay todo este grupo de apoyo, tanto emocional como médico.
5: Pues la verdad es que como tal un grupo de apoyo específico para endometriosis, en el tema emocional todavía no, en la parte de psicología todavía no lo hay. En la parte quirúrgica, pues el abordaje ideal es vía laparoscopía. No se sugiere tanto la cirugía abierta porque va a ser bastante más agresiva de por sí. Entonces, en el ISSSTE, en hospitales de tercer nivel, como el 20 de noviembre, como en el López Mateos, como en el 1 de octubre, que hay este abordaje de cirugía laparoscópica, es una buena herramienta. Y todo todavía más pensando en cirugía robótica. La cirugía robótica viene a ser un parteaguas en el manejo de enfermedades tan complejas como es la endometriosis. Entonces, en este momento, hasta donde tengo entendido, solamente en el 20 de noviembre hay Da Vinci, y eso nos va a dar una oportunidad a los médicos y evidentemente a las pacientes para que tengan manejos mucho más integrales.
4: Me dio mucho gusto que estés aquí.
5: Ay, a ti, muchísimas gracias por la invitación. Estoy muy contenta. Me encanta hablar de este tema porque siento que como médicos tenemos la responsabilidad con las pacientes de hablar de este tema que a veces está muy oculto.
4: Gracias. Yo soy Claudia Mejía. Nos vemos en un siguiente episodio. Hasta pronto.
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Vamos con algo del Chaca de Chaca, Sergio Vega. Ahora vamos a escuchar esto de Alta Consigna. Se llama Tu Cárcel. No le cambies. 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
1: Bueno, diga, ¿con quién tengo el gusto?
2: Hola,

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3: Bueno, pues ahí vamos a continuar, pues, con este tema. Se van mentiras bonitas.

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1: ¡Échale filincito, mi rey!

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1: Ah, bueno, pues ahí vamos a continuar pues con este tema. Se llama Mentiras Bonitas.

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0: compa Javier Rosas. ¡Qué ritmazo! ¡Seguimos!
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1: La brisa y código FN se llama Me Va. ¡Gózala, machín, oiga!
2: ¡Vámonos, viejo! ¡Bueno!

0: ¡Qué chulada! ¡Éale! Aquí andamos en Código con la Brisa. Muchísimas gracias a toda la gente de Sonora. Aquí andamos en Código.
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Buenas tengan todos, bienvenidos a un programa más. Les saluda su amiga, su servidora, Jos Moreno. Y es un placer para mí estar compartiendo otra mañana más aquí con usted. Mañana de lunes, lunes primero de julio, oiga, primer día del mes de julio. Julio es mes 7, si no me equivoco, ¿verdad? Y no más, oiga, ya estamos más para allá que para acá en este 2026. ¡Qué rápido! Me acuerdo cuando apenas andábamos diciendo feliz año nuevo y mira ahora. ¡Ay, no! Va corriendo el tiempo, va volando. Oiga, y para que esta mañana también se le vaya volando, lo invito a que se quede conmigo durante las próximas horas porque lo voy a estar acompañando hasta las 10 de la mañana, así que póngase cómodo donde quiera que nos esté escuchando. Y también le quiero recordar nuestras redes sociales, ahí en Facebook, en Instagram, en TikTok, nos encuentra como La Mejor FM Nogales. Nuestro número de WhatsApp 631-179-5667 y nuestro número de cabina 631-3121-967. Recuerda que a tu servidora la encuentras en Facebook como Jos Moreno y en Instagram y TikTok como Jos Moreno MX para que vayas a seguirnos y no te pierdas nada de nada lo que te ofrecemos, te compartimos a través de las redes sociales, tus servidores de La Mejor. ¡Ew! Hoy también traigo boletos para Herencia de Grandes. Ya me dijeron que ayer no pudieron, vinieron a recogerlos y no los pudieron recoger. Entonces vamos a cambiar ahí el horario. Yo les dije, vénganse hasta las 6 de la tarde. Yo no estoy, pues. Se me fue la onda. Me hablan los de la exa bien enojados. Oye, vinieron a recoger unos boletos. Y yo, ay, hombre, se me fue la onda. Pues perdón, soy humano. Me levanto a las 4 de la mañana, déjenme en paz. Oiga, vámonos entonces con más música. Te quedas en La Mejor 96.7. Aquí nomás.

0: Ahí quedó híbrido en vivo, viejo.
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0: 26 minutos. Sí, son las 6 de la mañana. Ya me cercioré, ¿ok? Porque mire lo que me andan diciendo acá en los audios. Bueno, escuchen. Ya me echaron carrilla. No son ni las 7 de la mañana y ya me echaron carrilla.
1: Hey, hey, yo, buenos días, buenos días. ¿Cómo que el lunes primero de julio? Estamos a miércoles ya. ¿Ya tomaste café? Aliviánate, aliviánate.
0: Ese es el detalle, pues. Ese es el detalle, que no he tomado café, no he tomado café. ¿Y tú?
2: ¿Y tú ya tomaste el café?
0: Oye, pues, ¿qué te digo? No tengo excusa. No tengo pretexto. Me estaban diciendo acá una tía, oye, ¿qué a gusto vives? Pues sí, es lunes. Ándale, yo aferrada. Es miércoles, me dice, ¿cuál lunes? Pues yo miré primero de julio, yo dije, se nos reinicia la semana. En otros mensajes me andaban diciendo, Joss, ¿te afecta cubrir al Richard? ¿Te afecta levantarte tan temprano? Yo nunca lo negué, yo nunca lo he negado. Pues, oye, 4 de la mañana andar despiertos para llegar aquí a las 6, ¿les parece justo? Yo no sé cómo le hace el compa Richard, oye. Yo no, mi admiración a partir de hoy. Por acá me mandan, ay, una imagen muy bonita, dice, este nuevo mes de julio deseo para ti, tu familia, salud, paz, amor, fe y unión y muchas bendiciones. Ay, muchas gracias, Gwendolyn, aunque se lo dedicaste al Richard, porque aquí dice, buenos días, mi Richard. Muchas gracias, yo ahorita se lo reenvío. Oye, pues ni modo, se me fue. Yo pensé que ya estábamos a lunes que entra, pues. Ya quiero yo que sea el lunes que entra, porque ya regrese el Richard. Sí, pues ya quedarme a gusto acostada hasta las 2 de la tarde. Hasta la 1:30, porque me baño media hora antes. Es cierto, oiga, no es cierto. Oiga, pues, ¿qué ganó? ¿Quién ganó? A ver, ¿vieron el partido? ¿Qué les pareció? Yo te voy a ser muy sincera, yo no lo vi. Yo sí me dediqué a descansar porque traía ahí un dolorcillo de cabeza y dije, ¡ay! Al rato me levanto y le pregunto al Google cómo les fue. Y que me levante y que le pregunto al Google y que veo 2-0. ¿2-0 quedamos? Según yo, capaz sí era 2-0, pero eran otras elecciones. Con eso de que ando bien confundida. A ver, déjeme confirmarlo. Capaz si perdió yo aquí diciendo que ganamos. No, sí ganamos 2-0. Ay, dice aquí que el primer gol fue del Jiménez, de Raúl Jiménez. Y ya el segundo del Andrés Quiñones. Oye, ¿y qué? ¿Fueron golazos o qué onda? A ver, platíquenme el chisme. Ay, no, dice, buenos días, Joss. Qué bonito escucharte. ¿Me podrías poner la canción de Pequeña y Frágil del Remy? Lo voy a pensar. Nah, no es cierto, ahorita. A ver, déjame buscarla. Por mientras, platíquenme qué onda con el partido de México. Oigan, ¿qué les pareció? ¿Cómo estuvo intenso que se armó el fanfest nogalense, no? Ay, sí, es cierto que andaban bailando el payaso caballo, payaso de rodeo. ¿Cómo es? Ahí en plena Avenida Obregón, el Monovichi. Yo miré videos. Lo dije. Como que no estaba todavía lo suficiente despierta y como que no creí. Harto alboroto, ¿no? ¡Hombre! ¡Qué barbaridad! Oigan, pues vámonos con más música y regresando tenemos la celebración, la conmemoración del día. Te quedas en la mejor 96.7, aquí nomás.

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1: Tan pequeña es. Oye, pequeña y frágil, lo que me estaban solicitando. Yo sé que me la pidieron con el Remy, pero me la encontré con ellos. Oye, vámonos corriendo el tiempo de espera de las garitas. Son ya las 6:36. No hay tiempo de espera del lado de la garita mariposa. La Denise de Concini nos marca 45 minutos para la fila general. No veo tiempo de espera en el cruce Sentry, pero sí 10 minutos para lo que es el cruce peatonal. Oye, yo no veo tiempo de espera, no quiere decir que no haya en lo que es el cruce Sentry. Ah, no, de hecho no hay. Aquí ya miré. Vámonos a un corte. 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

mañana ya con 45 minutos, dice por acá. Buen día, saludos al Tito, al Bora, a Luis, al Iván, al Urbi y a todos los clientes de la tortillería Ortiz. Dice, me metiste el gol, loco. Oye, leí los nombres a la mitad porque luego me alburean. Sí, pues cuando me dicen, mándale un saludo a fulanito, ya me quedo así como que observando un buen rato, pero no, les mandamos un saludo, un saludazo. Ya andan comprando tortillas, chamacos. ¿A poco sí? ¿A poco están abiertas las tortillerías? Oye, qué diferente es el mundo a esta hora, ¿eh? Te sorprenderías todo lo que te encuentras a esta hora y más temprano, vinumas. Ay, qué rico una tortillita así de maíz, nada más con quesito fresco. ¡Ay, no! ¡Qué hambre me acaba de dar! Y eso que yo ni desayuno. Oye, vámonos a la celebración, la conmemoración del día, porque resulta y resalta que hoy, primero de julio, miércoles, Dios, es miércoles. Sí, pues ni modo. Ya hice mi jocelinada del día, ya me doy por bien servida. Oye, miércoles primero de julio, hoy es Día Internacional del Chiste. Ay, a ver, vamos a poner los gritos de los niños que le gustan a la Adolfo. ¡Sí! Día Internacional del Chiste, oiga, hoy miércoles primero de julio. Yo espero que en este momento me cuenten un chiste. Un chiste de bonito, porque es horario matutino, no vayan a salir con sus leperadas de polo polo y todo eso, ¿ok? Un chiste bonito. A ver, en lo que yo les platico qué onda aquí con la efeméride, ustedes me cuentan el chiste. Bueno, resulta que el Día Internacional del Chiste se celebra cada primero de julio de cada año. Su objetivo primordial, pues, es lograr a través del humor que todas las personas sean capaces de, pues, compartir momentos de alegría utilizando chistes, expresiones graciosas, bueno, algo que te ayude a hacer más grata tu vida de alguna forma, ¿no? ¿Qué es un chiste, Dios? Pues mira, resulta que por chiste se entiende que es una frase, una expresión o una historia graciosa que muchas veces ocurren de forma, pues, espontánea y que provoca la risa de las demás personas. El principal objetivo de un chiste es lograr que el receptor, pues, suelte una carcajada y que las personas puedan disfrutar de la originalidad y la capacidad histriónica del emisor a la hora de relatar un chiste. Ah, dice que cuando puede ocurrir que los chistes no logren el efecto esperado, no es porque no tenga la suficiente gracia, sino porque los comediantes, ay, o no valen para nada, es cierto. No, pues no tuviste gracia para contar el chiste, ¿qué onda? Yo soy bien salada, oye, para contar chistes. Ay, no. Qué bueno que yo no me quise dedicar a la comedia porque me hubiera muerto de hambre. No te puedo contar yo un chiste. No. O sea, te lo puedo contar sin problema, pero que te vayas a reír, lo dudo mucho. Hablemos del origen de la historia de este día, y es que se remonta muchos años atrás, aunque su celebración de forma oficial comienza en los Estados Unidos de América, y se cree que todo nace en la antigua Grecia gracias a Paladamedes, quien fue considerado un verdadero genio y un personaje mitológico de esa época. Por otro lado, también se sabe que en Grecia, pues, existió un club dedicado a la comedia, pero no con la finalidad que le damos, pues, hoy en día, como son presentaciones y demás, sino que era para sus habitantes una forma amena de compartir chistes y un rato agradable con los amigos y con los familiares. ¡Oh! ¡El chiste más gracioso del mundo! A ver, vamos a ver. Resulta que en el año del 2001 se realizó un importante estudio para dar
a conocer al mundo el chiste más gracioso. Para ello, fue necesario la creación de un proyecto, el cual estuvo dirigido por el prestigioso psicólogo de origen británico Richard Gizeman, llamado El Laboratorio de la Risa, el cual consistió en la recepción de 40,000 chistes venidos de aproximadamente 70 países alrededor del mundo, donde solamente uno se coronó ganador. Híjole, yo pensé que me lo iban a decir aquí, mira. No me dijeron el chiste. Día Internacional del Chiste, hoy miércoles 1 de junio. A ver, voy a buscar un chiste para contárselos aquí en este momento y de esa forma conmemorar el Día Internacional del Chiste. Me da tanta vergüenza contar chistes porque estoy... ¡Ay, no! Se ríen, ¿ok? Aunque sea los... A ver, déjenme buscar aquí. Ahí están las risas. Porque si no se ríen ustedes de perdida, me lo voy a poner las risas aquí en los efectos. Dice... A ver, déjenme buscar uno fácil. Oye, es... Que okay, ahí te va. Dice así. ¿Cómo se llama el miedo a Santa Claus? ¿Cómo se llama el miedo a Santa Claus? ¿Tú sabes? ¿No sabes? Bueno, te lo digo yo. El miedo a Santa Claus se llama claustrofóbico. Oye. 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
1: 7:02, vámonos corriendo al tiempo de espera de las garitas. Vamos al lado de lo que es la garita mariposa. Un tiempo mínimo para ingresar de al menos 15 minutos. Garita Denis de Concini nos marca 45 minutos la fila general, 10 minutos el cruce peatonal y no hay nada de fila más que como unos 5 carros ahí en el cruce Sentry. Vámonos con más música, a lo mejor 96.7, aquí nomás.

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7 de la mañana ya con 10 minutos. Oiga, vámonos con más plática. Y dice, yo sí me reí, dice, ay, gracias. A veces creé boleto, no te creo que te hayas reído, la neta. Saludos desde Florida, dice, saludotes hasta allá. Que andes muy bien. ¿Qué hora es allá? Oye, allá ya debe de ser más tarde, ¿verdad? Dice, buenos días, muy buena contando chistes. Yo te voy a contratar en mi grupo para el show de medio tiempo. Dice, no, hombre, loco. Contar chistes y bailar son dos cosas que a mí no se me dan, la neta. No fuera a decir mentiras. ¡Uy! ¡Uy! Es cierto, tampoco sé decir mentiras y yo soy una persona honesta. Honesta como político. No es cierto, no es cierto, no es cierto. Cálmense ya. No se estén diciendo cosas. Oye, hablemos de cuáles son las mejores películas de este 2026. A ver, vamos a echar un vistazo porque dice aquí que los críticos ya armaron su lista de mejores películas hasta el momento de este 2026. Y mira, mira, mira, mira, mira. El que encabeza este top, ni más ni menos, Toy Story 5. ¡Ew! Resulta que, pues esta franquicia una vez más logró abordar el auge de los juguetes ahora en un contexto de la tecnología y logró de una manera muy divertida y amena hacer una reflexión sobre lo que es el valor de la imaginación frente al entretenimiento digital, ¿verdad? Lo mirábamos ahí abordado con la Bonnie, que si la tableta de Rana o sus juguetes. Ay, no, qué gachos, oigan. Les voy a dar un spoiler, ¿eh? Y no me importa. Si no la han visto, bájenle tantito al radio. Nah, no es cierto, no es cierto, no es cierto. Oye, vámonos con la segunda película. Te hablo de Obsesión. Y dice, la describen aquí como la película de terror que nadie debió ver. Yo te voy a decir algo. No la he visto, pero sí he escuchado a varias personas que me han dicho que han ido al cine a verla, que salen de esta película y que dicen, ¿qué fregados acabamos de ver? O sea, me la han medio platicado y nada más de lo que me platican, digo yo, no sé si se me antoja ver esta película de Obsesión. Resulta que esta película, mira, fue realizada con un presupuesto inferior al millón de dólares y ha recaudado más de 200 millones de dólares en taquilla, convirtiéndola así en una de las mejores, pues, sorpresas que dio este año en cuestión de películas. Elvis Presley conquistó de nueva cuenta la pantalla porque Epic Elvis Presley in Concert fue su documental dirigido por Baz Luhrmann, que también se posiciona en este caso como una de las mejores cintas de este 2026. Y si hablamos de un poco más de drama, está esta película de Power Ballad, ni Is Good, algo así. También tenemos por acá Ceiling Fan, Rose of Nevada, entre algunas otras. ¿Cuál es tu película favorita de este 2026? Fíjate que a mí sí me gustó mucho Toy Story. Es la única que he visto de todas las que dije. Por eso es mi favorita. Oye, vámonos con más música. 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

0: tengo unos audios del WhatsApp por aquí que vamos a... Ah, no, es acá, que vamos a escuchar a ver qué dicen. A ver qué dice la raza a esta hora.
1: ¡Bien! Yeah. Hola, Josh, ¿cómo estás? ¿Ya tomaste café o qué? ¿Cómo andas? Un saludo para mi mamá y mi papá. Vamos de vacaciones aquí. Voy a la escuela con playa. ¡Soy la Gracia!
0: ¿Qué? ¿Qué, Grecia? ¿Vas de vacaciones? ¿A dónde vas de vacaciones, Grecia? ¿Y por qué no me llevas? ¡Ay, un saludón para la tremendísima Grecia que ya se nos fue de vacaciones! Oye, Grecia, ¿y las calificaciones ya te las dieron? ¿Puro 10 o qué? Seguramente no. Puro sellito de platica mucho en clases de tener, Grecia. Oye, pues que les vaya muy bien en sus vacaciones. Se cuidan mucho y aquí los esperamos de regreso. ¿Va que va? Oigan, por mientras yo les quiero platicar de un concurso de canto, pero en idioma minion. O sea, idioma miniones. Minionesco. ¿Qué? Sí, se los juro. Resulta que allá en Los Ángeles capturó la atención de las redes sociales este concurso de canto en Minions. Resulta que esto se celebró tras el estreno mundial de la película Minions and Monsters y el evento se llevó a cabo este pasado domingo 28 de junio allá en Los Ángeles, California, donde 4 participantes subieron al escenario para interpretar éxitos de la música pop y rock adaptados al lenguaje ficticio de estos personajes amarillos, o sea, los Minions. Y se escuchaban, oiga, más o menos así. Ay, espéreme. Se lo quiero poner para que usted lo escuche, este concurso de canto en idioma Minions. A ver si algún día puedo. Aquí está. Y no más, oiga, concurso de canto en idioma Minions. Todo lo que voy a decir. Oye, y hubo quien ganó y la ganadora se llevó la banana. ¡Ve nomás! ¡Ay, no! Pues mira, es una diversión muy sana. Después de los Terians, yo digo que ya nada se los hace raro. Sí, sí, ya si tú quieres ser un Minion, ya, ¿qué más da? ¿Concursarías? ¿Ganarías? Platícamelo. Por mientras, vámonos con más música. 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
1: Nos vamos corriendo al tiempo de espera en las garitas. Son ya las 7 de la mañana con 41 minutos. Vemos del lado de la garita mariposa un tiempo mínimo para ingresar de 15 minutos. Denis de Concini nos marca 45 minutos en la fila general sin tiempo de espera el cruce Sentry y 10 minutos el cruce peatonal. Vámonos a un corte en la mejor 96.7. Aquí nomás.
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las 7 de la mañana con 50 minutos. Dice, Dios, buenos días. Un parito, dice, ¿podrás poner qué suerte la mía con los llaneros de Guamuchil mejor? Gracias y excelente. Uy, ahorita yo no ando haciendo paros. La neta. No son ni las 8 de la mañana, loco, ya me andas pidiendo paros. No es cierto. A ver, qué suerte la mía. Déjame buscarla. Mira, yo quisiera ponértela con los llaneros de Guamuchil, pero no la tengo con ellos. La tengo con el Lupillo Rivera. ¿Qué onda? ¿Lo tomas o lo dejas? Tú dime. Yo quisiera complacerte, pero es lo que puedo hacer por ti en esta mañana fresca de miércoles primero de julio. Va que va, dice. ¡Excelente! Ahorita te la voy a mandar para que la cantes. Dice, ponme una rola. Y yo, ¿cómo les encanta andar pidiendo cosas? A mí no me andan pidiendo cosas, chamacos. No es cierto, ¿cuál quieres, Ignacio? A ver, ¿cuál quieres? No me vayas a pedir la tuya, ¿eh? Eres bien tramposo, ya te conozco. Oigan, les quiero dar el horóscopo porque ayer estaban llorando por el horóscopo del Richard, que necesitaban la guía espiritual del Richard para seguir con su vida. Y yo dije, tienen toda la razón, yo no los puedo dejar sin horóscopo. Me pegué una buena desvelada. Para traerle su horóscopo. Entonces, más adelante te diré tu horóscopo con rolas de los hermanos Vega. ¿Quieres saber qué rola eres de los hermanos Vega según tu signo zodiacal? Ay, ahorita te lo voy a contar, pero aguántame, primero vámonos con más música y te voy a dejar con esto de qué suerte la mía. Lo escuchas con el Lupillo Rivera en la mejor 96.7. Aquí no más.

0: no más.
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10: Nos vamos corriendo el tiempo de espera de las garitas. Son ya las 8 de la mañana con un minuto. Vemos de lado lo que es la garita Denis de Concini. 45 minutos para la fila general. Sin tiempo de espera el cruce centro y 10 minutos el cruce peatonal. Garita Mariposa nos marca 35 minutos. Me voy a ir con más música. 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

40 minutos. Oiga, vámonos con más y vámonos al horóscopo. Horóscopo al estilo de los hermanos Vega. Esta mañana yo te voy a dar. Yo te voy a decir, mejor dicho. No se emociona, es muy temprano, cálmense. Yo te voy a decir el horóscopo para que tú guíes tu vida, comprendas tu personalidad, lo que el destino tiene deparado para ti a través de canciones de los hermanos Vega. Así que presta mucha atención porque dice más o menos así. Empecemos. Aries. ¿Qué canción era? A ver, si le atinan les doy un boleto. No, no es cierto. Ni yo sé. Oye, Aries, tú eres virginidad. ¿Por qué eres de esos que aman con lealtad? Que se entregan de verdad. Aunque tú pareces ser alguien muy fuerte, tu corazón es más noble que permites ver. Vámonos con Tauro, porque Tauro es flor de capomo. Tauro, tú eres firme, tú eres elegante, incluso eres difícil de conquistar, tal cual como una flor que se resiste a cualquier temporada, y valoras lo auténtico, valoras las raíces. Tauro, tú eres flor de capomo. Vámonos con Géminis, y Géminis es andariego, porque Géminis no puede quedarse quieto, siempre busca nuevas aventuras, personas, experiencias. Tu espíritu es libre y tu espíritu te lleva por todos lados. Vámonos con Cáncer, y Cáncer dice, amémonos. Es que lo tuyo es el cariño, Cáncer. Tú disfrutas cuidar a quienes más amas. Siempre buscas, pues, que el amor gane sobre cualquier problema. ¡Ay! No le creí a Cáncer, ¿eh? Que sepan ustedes. Ya alguna vez yo hice público mi resentimiento hacia los Cáncer, casi me funan, pero ni modo. Lo tengo que decir, una vez más, Cáncer, no te creo. Vámonos entonces con los Leo, y es que los Leo son qué chulos ojos, porque Leo, tú naciste para llamar la atención, tu presencia ilumina cualquier lugar y tú sabes conquistar con una sola mirada. ¡Ay! Ahí tenemos. Son los primeros seis, siempre los reparto disparejo. A ver, son dos, cuatro, seis. Ahí están los primeros seis del zodiaco. Dice, buenos días, hiciste el intento con los horóscopos, es lo que cuenta. ¿Qué signo eres? Dime qué signo eres. Ahorita vas a ver, te voy a maldecir, ahora es cierto. Oigan, pues mis signos son diferentes. Voy a seguir con Virgo y con los otros seis del zodiaco eres Leo. Ay, con razón, te gusta mucho ser llama la atención, pues ese es tu tema. Con razón andas aquí, pues nomás quieres figurar, ya conozco yo a los Leo. Ya los conozco como son. Oye, Leo, te tocó. Qué chulos ojos. Para que veas nomás. Voy a regresar con los otros signos del zodiaco después de irme con más música. 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

0: cabrón, maestro.
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Besos. 8 de la mañana ya con 28. 29, porque ya nos va a cambiar el minutero. Mira, dame 2 segundos. Ahí está. 8 con 29 minutos. Vámonos a seguirle entonces con el horóscopo. Que me ningunearon mi horóscopo. No me importa. No me importa. Síganle. Síganle y el martes que viene, aunque esté aquí el Richard, voy a venir yo a dar mi horóscopo. Entonces vale que se calme. Oye, ahí te voy con el Virgo. Porque a Virgo le toca la rolita de los hermanos Vega, el estudiante. ¿Por qué, Virgo? Pues es que tú eres una persona muy analítica, disciplinada, tienes ganas de aprender, siempre buscas mejorar y hacer las cosas de la mejor manera. Por eso tú eres el estudiante. Me voy a ir con Libra. Y Libra es serenata. Pues porque Libra dicen que es romántico por naturaleza. Yo soy bien romántica, chamacos. ¡Ay, soy bien romántica yo! Soy bien romántica. Yo creo en los detalles, claro, porque me gustan los detalles para mí. Y es todo lo que te puedo decir de los Libra. Vámonos con Scorpio. A Scorpio le toca que me fusilen, porque Scorpio es una persona muy amorosa. Él hace las cosas sin miedo, sin importarle las consecuencias. Es un intenso apasionado. ¡Ay! Siempre dispuesto a defender lo que sienten. Sagitario. ¡Ay! A Sagitario le tocó, señores, soy de Sonora y sangre de Yaqui tengo. Porque Sagitario está orgulloso de lo que es. Está orgulloso de dónde viene. Es un aventurero, es alegre. Tiene un espíritu que no deja de explorar. Por lo tanto, Sagitario, el sonorense. Capricornio, mal cadenas. ¿Dice? ¿Mal cadenas? ¿Así se llama la rola? Mil cadenas sería. Mil cadenas. ¿O no? A ver. Ay. Mil cadenas, pues. Ay, Jos Moreno. Resulta que, pues, a Capricornio no le gusta sentirse limitado. Él trabaja muy duro por construir su camino. Entonces, a él no les gustan las mil cadenas. Dice, Acuario, mi caballito relinchón. Oye, porque eres original, eres independiente. Tienes un carácter muy imposible ahí de domar. Acuario, mi caballito relinchón. Y Piscis, tú eres un mendigo de amor. ¡Ay! No es cierto, mendigo amor. Porque eres soñador, porque eres sentimental, das todo por amor, incluso cuando sabes que puedes salir con el corazón roto. ¡Ay, no más! Oye, pues vámonos con algo de los hermanos Vega, ¿no? Para terminar con este horóscopo. De los hermanos Vega. Ay, no encuentro la que yo quiero poner para que bailes. Ahí voy. Aguántame un minuto. O menos. Es que a mí me gusta la de... ¡Ay! Mi caballito relinchón. Aquí está. Claro que se hizo muy viral ahora. En las redes sociales, el caballito relinchón. Entonces nos vamos a ir con eso. Ahí te dejé yo entonces el horóscopo de este miércoles, inspirado en las rolas de los hermanos Vega. Vámonos con más a la mejor 96.7. Aquí nomás.

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1: Vámonos corriendo al tiempo de espera de las garitas. Son ya las 8 de la mañana con 39 minutos. Garita Mariposa nos marca 35 minutos para ingresar hacia los Estados Unidos. Denis de Concini, 45 minutos la fila general. 10 minutos el cruce peatonal. Y ahí te digo que alcanzo a ver en la fila Sentry. No, hombre, un filón en la Sentry, ¿eh? 20, 30 minutos mínimo. Vámonos con un corte. Te quedas en la mejor 96.7. Aquí nomás.
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¡Oiga! 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

9:51. Oiga, le traigo noticias. Resulta que en la hora de las 9, a las 10 de la mañana, que es la última hora de programa, voy a regalar boleto para Herencia de Grandes. ¿Quieres el tuyo? Bueno, quédate bien atento porque en la siguiente hora regalo boleto, lanzo dinámica y todos los shows. Por mientras, pues vámonos con más música. La mejor 96.7, aquí nomás.

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1: Nos vamos corriendo al tiempo de espera de las garitas. Son ya las 9 de la mañana con 2 minutos. Garita Mariposa nos marca 50 minutos para ingresar hacia los Estados Unidos. Denis de Concini, 45 minutos la fila general. 10 minutos lo que es el cruce peatonal. Y tenemos una fila del cruce Sentry a la altura de la colonia Buenos Aires. Me voy a ir con más música. Te quedas en la mejor 96.7. 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

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Oiga, vámonos a lanzar dinámica para regalar boletito de herencia de grandes. ¡Sí! Voy a regalar, a ver, voy a regalar... no sé si dos o tres. ¿Tú qué dices? Pues regalo tres, ¿no? Va. Regalamos tres. Ok. ¿Cuál va a ser la dinámica, Joseline? Bueno, la dinámica va a ser la misma del día de ayer. Ya escondí una rola en esta hora de las 9 hasta las 10. En cuanto tú escuches a Herencia de Grandes sonar en la mejor 96.7, es momento de marcar a cabina. Si ya ganaste, ya ganaste. Si ya ganaste, ya estuvo bueno darle la oportunidad a alguien más de que participe. Y si no has ganado, pues ahí te voy a... Ay, nomás, a ver, espérame, porque está enredado el teléfono aquí. ¡Qué desastre hicieron! A ver, ahí está. Para contestar bien rápido... Y que esas tres personitas alcancen a llevarse su boleto. Porque así nada más hayan sido dos y la rola dejó de sonar. Nada más dos boletos se nos fueron, ¿ok? Ok, dice... Saludos, mi querida Joss, desde Cananea. Aquí siempre pendiente, escuchando la mejor, tu amigo Jesús. ¿Me podrías poner una canción? Se llama Me Impresioné. Me Impresioné. A ver... Ahorita la... La encuentro, porque ya la busqué, pero no la encontré. Ahorita la encuentro. Dice por acá, buenos días, quiero un boleto. Bueno, pues bien atento a esta hora, porque en cuanto suene la rola de Herencia de Grandes, es momento de marcar. Si dejó de sonar, ya ni lo intentes, porque no te voy a contestar las llamadas. No me vuelvas a llamar. Por mientras, vámonos con más música. Te quedas de la mejor 96.7, aquí nomás.

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Bailando muy suavecito. Oiga, son ya las 9 de la mañana con 26 minutos. Y a esta hora de la mañana voy a mandar el cumpleaños feliz a nada más y nada menos que la Melissa. Oiga, la Melissa Corella, que el día de hoy está de cumpleaños. Debe estar de cumpleaños o de... Oye, o de aniversario en la empresa. Ya ven que yo felicito en el aniversario de la empresa, felicito por el cumpleaños. Una de dos, pues. Por si o por no, le vamos a poner el cumpleaños feliz, que hoy está cumpliendo años la Melissa Corella.

saludos para la Melissa, para todos los cumpleaños de este miércoles primero de julio. Ay, que se la pase muy bien y que la consientan mucho. Y Melissa, queremos pastel. Ahora sí estoy aquí temprano, así que espero. Capaz si no viene, fíjate, porque no la he visto. La Melissa, nuestra vendedora estrella de aquí de MBS. ¡Ay! Este por acá. Buenos días, Joss. ¿Vas a decir tu frase maravillosa? ¡Claro! Me muero por saber cómo le quedaron las boobies al Richard. Dice. Oye. No se fue a poner boobies. Acuérdate que anda de luna de miel con el Adolfo. Ya les dije yo. No me quieren creer, chamacos. Ustedes piensan que es broma mía. Mira, lo bueno es que ninguno puede salir con su domingo 7 para que quede evidencia. Pero andan allá juntos ellos agarrados de la... ¡De compas! Dice por acá, yo, saludos desde la carpintería que siempre los escucho. Saludos para el Richard, para el compa Adolfo. Y sin dudarlo, para la prima también. Muchísimas gracias, criatura. Un saludote para ti que andas en la carpintería pero sí se llama así, Gorgorita. Pensé que me estabas albureando, la verdad. Oye, aquí les hago llegar yo tus saludones. Al compa Richard, al compa Adolfo, que andan de vacaciones. Es lo que te digo, pues, que andan de vacaciones. Cada quien por su lado. Ay, ay, ay, van a llegar juntos ahorita en la regaladora para que vean, El lunes pregúntenle, chavos. Es más, creo que el viernes ya viene el Adolfo, no estoy segura. Es lo que te digo, pues, así se la aventaron. Primero te vas tú, le dijo el Richard, luego te alcanzo. Y luego primero te regresas tú y luego ya me regreso yo. Para no levantar sospechas, dijeron. Pero aquí todos sabemos, pues, el amorío que hay entre ellos. Dice, por eso... No. Ellos tienen una relación muy bonita, la envidiarías. Oye, vámonos entonces a la frase motivadora porque es miércoles de motivación. Y mira... Te voy a decir, más que frase motivadora, te traigo un deseo muy bonito porque es miércoles y porque aparte es inicio de mes, ¿ok? Entonces ahí te va mi deseo de mí para ti. De mí para ti. Me sentí en la primaria cuando te mandaban cartitas. Dice más o menos así. Que la vida hoy te sorprenda muy bonito. Y que nada borre esa sonrisa de tu rostro. Ese es mi deseo para ti hoy miércoles, para ti hoy inicio de julio, julio primero. Te deseo que la vida te sorprenda muy bonito y que absolutamente nada borre esa sonrisa de tu rostro. Vámonos con más música, la mejor 96.7. Aquí nomás.

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1: Nos vamos corriendo el tiempo de espera de las garitas. Son ya las 9 de la mañana con 38 minutos. Dicen por acá que el compa Richard y el Adolfo han de andar agarraditos de la mano allá en el yate en San Carlos. Es lo que te digo, pues. Es lo que ya todos sabemos menos ellos. Vámonos a las garitas, oye. Mariposa nos marca 50 minutos para ingresar hacia los Estados Unidos. Denis de Concini, 45 minutos la fila general, 10 minutos para lo que es el cruce Sentry. 10 minutos para el cruce peatonal, perdón. Ahí te digo qué rollo con el cruce Sentry. Ok, acaba de dejar de pasar el tren, entonces ahí va. Ahí va toda la gente enfierrada. Vámonos a un corte, te quedas en la mejor 96.7, aquí nomás.
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echarnos. Vamos con honores, dice Regina. Regina Isabela, cuadro de honor de la Covarrubias. ¡Sí! ¡Ay, a ver, le voy a mandar los gritos y aplausos de los niños! ¡Oye! Muchísimas felicidades, muchas, muchas felicidades por tu logro. ¡Wow! Mira, me encargaron, bueno, le encargaron al Richard que te diga algo yo. Que te diga algo el Richard, perdón, te lo voy a decir yo. ¿O cómo era? Yo no me gradé con honores, como pueden ver. Oye, me encargaron que te dijera que nunca dudes de ti misma, que no dejes de echarle ganas y que sigas alcanzando todas tus metas que te propongas. Ya vas para la secundaria, ya vas un pasito más arriba y te deseamos todo el equipo de la mejor que te vaya muy bien, que tengas mucho éxito, que lo disfrutes. Claro, porque no nada más es aprender, hacer las tareas y demás. También hay que disfrutar nuestro paso por la escuela, porque es una etapa que cuando se vaya no regresa. Entonces, muchísimas felicidades para ti, Regina. Y échale muchas, muchas ganas. Cuando llegue el compa Richard, también le voy a compartir tu logro para que te mande tu felicitación. Dice, antes de que te vayas, ¿me puedes mandar la de los horóscopos, please? ¿Pero qué? ¿Pero cuál? ¿Cuál de los horóscopos? ¿Quieres que te diga el horóscopo? Dice, yo la de desvelado, dice, dedicada para ti. ¡Ay, voy desvelado! Escucho cada día la radio, seguro que la vuelvo a ir. Oye, me va a tocar despedirme entonces porque ya se acabó lo que se vendía. Por supuesto, mañana, con todo el favor de Dios, regreso en punto de las 6 de la mañana. ¿Por qué? Mañana en punto de las 6 de la mañana aquí voy a estar para amenizar tu mañana como debe de ser. Ahorita te vas a quedar en las manos de la prima Tania Vega, que viene con su programa, con su turno en vivo y más de la buena música de la mejor. Dice, sí, el horóscopo. Oye, pero ¿qué horóscopo eres, criatura? Porque ya las dije todos yo. Deja tú, ya ni me acuerdo qué dije, porque son puras mentiras. Pues no es cierto, no es cierto, no es cierto, oigan, no es cierto. Acuérdense que yo me desvelo toda la noche con las 12 velas preguntando qué onda, pues. Ya les dije su horóscopo, con rolas de los hermanos Vega. Para irme también te quiero recordar nuestras redes sociales, Facebook, Instagram y TikTok. Nos encuentras como La Mejor FM Nogales. Nuestro número de WhatsApp, 630, a ver, nuestro número de WhatsApp 631-179-5667 y nuestro número de cabina 631-3121-967. Recuerda que tu servidora la encuentras en Facebook como Jos Moreno y en Instagram y TikTok como Jos Moreno MX para que vayas a seguirnos y no te pierdas nada en nada lo que te compartimos tus servidores de la mejor a través de las redes sociales. Dicho esto, me despido, nos escuchamos, hasta la próxima.

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1: Hasta aquí llegamos, no más por hoy.

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1: ¡Ay, no!
2: No nos hacemos responsables de lo que tu pareja pueda hacer a partir

Díaz Nogales, Sonora, México. ¿Cómo estás? ¿Cómo te encuentras? ¿Cómo te va, mi gente bonita, preciosa, hermosa, que me están escuchando en este momento, que se quedaron en frecuencia a la 96.7? Amigos, pues resulta que el día de hoy yo nada más les vengo a decir, a platicar, a comentar, que si tú te quedas conmigo durante estas 4 horas de programa, pues, ¿qué crees? Vas a poder ganar boletitos para Herencia de Grandes. Vas a poder, pues, participar para que te mandemos a la alberca. Vas a poder, pues, pedir la canción de tu preferencia. O sea, muchas cosas, plebes. Muchas graduaciones. Felicita a tu graduado favorito, graduada favorita, por acá al 96.7, al 631-31-21-96.7 o al 631-17-9-56-67. O bien, también vas a poder, pues, estar pidiendo la canción que tú quieras escuchar. Si tú que me estás escuchando en este momento, pues, deseas alguna canción en especial, andas, no sé, melancólico, dolido, simple y sencillamente andas bien feliz porque ganó México 2-0. ¡Ay, no! Plebes, qué bonito partido, me encantó. Los mexicanos tenían una sola misión y la cumplieron. Ellos, desde que entraron en el minuto 4, ya empezaron a reventar la portería, pues, de los ecuatorianos. Y ni modo, chamacos. Ni modo, chamacos, porque, pues, traíamos un rollo, un brete personal. Y si lo quieren ver así, pues sí. Entonces, se puso bueno ya al minuto 6, al minuto... No, o sea, iban pasando los minutos y yo decía, guau. No que empezaron así, como que levesón y luego subieron. No, ellos salieron y con todo, mijitos, con todo. Así que, pues, felicidades para México. Pero no felicidades para los aficionados, chamacos. Para los aficionados sí les voy a poner yo un menos 20, menos 1,000, menos 1,000,000. Porque, pues, ya ven, 3 fallecimientos por allá en el Ángel de la Independencia. Anoche también andaban aquí con el de chongue a todo lo que da, batiendo la patrulla. Están viendo que apenas andan las pobres patrullas. Están un rechinadero por todo Nogales. Y ustedes angoloteándolas. No, chamacos, ya los subieron a burros con carro. ¡Pórtense bien! Dice por acá, buenos días, muñeca. Sí se hizo, ganó México, lindo día, te mando un fuerte abrazo, aquí escuchándote mi locutora favorita, el Charlie, te mando un besotote y sí se hizo, yo se los dije ayer, hoy gana México, y así fue como lo estuvimos manifestando durante todo el día, y así fue, ganamos 2-0, chamacones, bien merecido ese triunfo, la neta, partidazo, se la rifaron macizo. Los mexicanos, y pues ni modo, le duela a quien le duela, ganamos. El Armando, buenos días, mi amor, buenos días, Armando, ¿cómo manejó? ¿Cómo estás? Saludotes, besototes para el Armando Broncas, le digo yo. Oigan, ¿y qué les iba a decir? Ah, sí, plebes, inicio de mes, acuérdense que les dije ayer, hoy, segunda mitad del año, dejamos atrás todo lo negativo, recibimos esta segunda mitad del año con mucho positivismo, con mucha buena energía, con todo lo mejor de lo mejor. ¿Por qué? Porque ya el cáliz lo hicimos en la primera mitad. Hoy, segunda mitad, ya estamos por acá, obviamente con todo, y queremos, pues, que tú que me estás escuchando, pues, lo hagas de la misma manera. Vas a recibir todo de una buena manera, agradecido y obviamente con lo mejor de lo mejor, porque sabes bien que se vienen cosas bonitas, plebes, que se vienen cosas bonitas. Y si tú que me estás escuchando, pues, quieres iniciar, ¿verdad?, también esta segunda mitad de una manera más positiva, pues nada más es cuestión de que te quedes conmigo y, pues, yo te voy a estar diciendo, pues, todo lo que necesitas y lo que no necesitas también, ¿eh? Porque también es muy importante saber qué es lo que no necesitamos para que nos vaya bien. Entonces, pues, aprender a soltar, plebes, que es lo mejor y lo más importante. Vámonos con más. Y el día de hoy tenemos cumpleañera. Ahorita les platico quién es. Súbele y somos la mejor.

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16: Amigos, si van a cruzar por la mariposa, te vas a encontrar con 40 minutos de espera, 5 puertas abiertas, 45 la de consigna y 3 puertas abiertas, 10 minutos peatonal, 2 puertas abiertas. Nos vamos con más bien esto de Grupo Frontera, se llama Un Solo Corazón, aquí nomás.

0: 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Oigan, pues bueno, vámonos rápidamente. Ay, no, plebes. Vamos a hablar de lo que viene siendo los fallecimientos en el Ángel de la Independencia, chamacos. Fíjense, obviamente, plebes, si nos vamos como que a la felicidad, pues qué perrón, la neta, que ganó México. Eso es algo que realmente, pues se tiene que decir en voz alta y gritar y festejar. Pero, pues la neta, plebes, ya cuando hay fallecimientos y así, sí te quedas tú, chale. O sea, las personas que pues a lo mejor su única intención era festejar y pues que resulten, que ya no vuelvan a su casa, pues que fallezcan ahí en el festejo. Es como que, ¿qué onda con la gente? O sea, pero bueno, como les digo, aquí la pregunta sería, ¿hay algún culpable? La verdad, ¿usted qué opina que me está escuchando? Porque 3 personas fallecieron por asfixia debido a una estampida durante los festejos en las inmediaciones del Ángel de la Independencia por allá en la Ciudad de México. El incidente pues ocurrió tras la victoria de la selección mexicana, agregando a una multitud en Paseo de la Reforma. Como les digo, las víctimas, pues las autoridades confirmaron el deceso de un hombre de 44 años y una mujer de 19 años y una mujer de 48 años de edad. La causa de la muerte, pues miren, las víctimas quedaron atrapadas y sufrieron asfixia tras las estampidas masivas pues generadas por el millón de aficionados celebrando en la zona. La respuesta oficial pues es que los elementos de la Secretaría de Salud y cuerpos de emergencia pues brindaron maniobras de RCP y trasladaron a los afectados al hospital, donde lamentablemente pues perdieron la vida. Para un recuento pues visual y más detalles sobre este lamentable incidente en la Ciudad de México, pues miren, resulta ser que ahora sí que las personas que estuvieron en este lugar, o sea, los afectados, los fallecidos, pues ahora sí que fue por más que nada porque se quedaron atrapados. Según cuentan, los que iban cruzando la calle o los que estaban ahí en ese cruce, ¿no?, fueron el hombre de 44 y la mujer de 19. Ellos dos estuvieron en ese cruce, que es donde la gente estaba brincando y corriendo y así, y pues ahí los se cayeron, así. No tenían nada que ver, o sea, no eran como que iban a, pues así como que acompañado uno del otro o así, no, ellos iba cada quien por su cuenta y pues ocurrió esto, ¿no? La mujer, simple y sencillamente, porque pues literal, ella se quedó sin aire, ya en un lugar donde están todos parados, empieza a sentirse mal y demás, le dan los RCP, como les digo, y pues lamentablemente ya que la llevaban hacia un hospital es que ella falleció. Entonces, no hay un culpable en sí, porque yo pienso que fueron los culpables del millón ese de personas, me dice por acá la selección mexicana. No, la selección mexicana no tuvo nada que ver tampoco. Entonces, ¿qué podemos hacer? ¿Qué podemos hacer realmente? Aquí, como les digo, también traen el video donde están pues casi volteando la patrulla. O sea, entiendo yo, plebes, entiendo que de mucha emoción, porque la neta yo estaba bien emocionada en mi casa, me duele hasta la garganta, la angina izquierda me anda doliendo de lo que grité. Gritaba cada vez que parecía que iba a hacer gol, gritaba cuando parecía que iban a meterle gol a México. O sea, era un grito yo ayer, discúlpenme para todos mis vecinos, doctores, licenciados, discúlpenme, pero la neta, pues me la pasé muy bien con este juego, me encantó. Pero lo que voy, plebes, yo también hubiera querido y tuve invitación para ir a festejar fuera de mi casa, pero la neta dije no, porque si pierde México se va a volver loca la gente. Y si gana también, entonces vale más que yo me quede en mi casa, dije, y me quedé en mi casa. Y sí, plebes, cuando miré los videos dije, ve, no, si yo hubiera sido a lo mejor una de esas locas. Entonces, la neta, pues qué feliz que vivió México, que ganó México, ¿no? Porque le mandé a un amigo yo ayer, yo soy de Sinaloa, pero quiero que gane México. Dice, Chiqui Baby, mi amigo, mi amor, buenos días. Feliz por México, aunque viva en el gabacho, dice, jaja. ¿Podrías complacerme con La magia de tus ojos de Jos Favela? Bendecido y productivo día. Bonito inicio de Inicio de segunda mitad del año. Inicio de mes, mes de julio, chamacos. Hoy cumpleaños la Melisa Corella, plebes. Hoy cumpleaños la Melisa Corella. A ver, de tus ojazos. La magia de tus ojazos. Vámonos pues, chamacones. A complacer hasta Chandler, Arizona. Con el Pablito, el que clavó el clavito. Súbele y somos la mejor.
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1: El tiempo espera en las garitas, amigos. Si vas a cruzar por la garita mariposa, ¿qué crees? 30 minutos de espera, 5 puertas abiertas en carro, 0 minutos peatonal. Nos vamos por la de Concini, 45 minutos de espera, 3 puertas abiertas, 10 minutos en la peatonal con 2 puertas abiertas y la Sentry está totalmente libre. Nos vamos a ir con más de la buena música. Viene esto de Los Ángeles Azules con Belinda. Se llama Por Ella, aquí nomás.

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1: Así.

me dijo mentiras. Hola, oigan, pues resulta ser que dice por acá la Karina Esquivel. Hola, buenos días, prima. Vas a regalar boletos para Herencia de Grandes. Y me puedes poner la canción de Ya Borracho de Herencia de Grandes. Saludos, porfa, que tengas un bonito día, ¿sí? Sí, tengo boletitos para Herencia de Grandes, chamacos. Dice por acá, felicítame, hoy es el día del ingeniero. Ay, que fíjate, el ingeniero este que me está hablando, dice el ingeniero, ¿no? A ver, ¿qué se celebra hoy? Voy a buscar, voy a buscar porque no me la van a hacer, no me la van a hacer. Dice por acá, de julio. De junio me puso. Día del Ingeniero en México. Sí, chamacos, el día primero de julio se celebra principalmente el Día del Ingeniero en México. Esta fecha fue establecida en el año de 1973 para conmemorar la creación del primer centro de docencia e investigación en minería en 1776, origen de la ingeniería en el país. A nivel internacional, en otras regiones se celebran también las siguientes fechas, por ejemplo, Día de Canadá, que conmemora pues el aniversario de la Confederación Canadiense de 1867, el Día Internacional del reggae, que es la celebración global de este género musical originario de Jamaica. También puede ser en otros lugares, que es el Día Internacional del Chiste, una fecha dedicada al humor. Santoral, dice, se festeja a santos como San Aarón, San Olivero, San Junípero. A ver, y aquí mi calendario dice Santa Esther. ¡Ay, Esther! ¡Ay, Esther! Oigan, pues saludotes para todos los Inge, el Ignacio, Ignacio, así de que te ponen Ing, no lo sientes como que, ¿sí me entiendes? O sea, como tu nombre con la abreviación de ingeniero, qué bonito, qué bonito. O sea, como que tu mamá sabía que ibas a ser ingeniero, pues, ¿sí me explico? Tú sabes a lo que yo me quiero referir, ¿verdad, Ignacio Sombra? Saludotes para todos los ingenieros que me están escuchando en este momento, los quiero muchísimo, ya saben. De aquí para allá y de allá para acá, los quiero muchísimo, ¿ok? Y para arriba y para abajo, y para un lado y para el otro. Plebes, pues nos vamos a ir a complacer nada más y nada menos que a la gente bonita con lo que me están pidiendo, con lo que me están pidiendo, con lo que me están solicitando. Y me pidieron nada más y nada menos que algo de Herencia de Grandes. Se llama Ya Borracho. Y acuérdense que sí tengo boletos. Y ahorita les digo cómo ganárselos. Súbele y somos la mejor.

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11 de la mañana con 27 minutos, 11 con 27 en este turno en vivo de La Prima. ¿Y saben qué? ¿Saben qué, chamacones? Pues resulta ser que vamos a seguir con el tema de lo que pasó, lo que ocurrió, lo que aconteció por allá en México, ¿no? Con este tema de la festejancia, ¿no? De los festejos, plebes. Fíjense que muy independientemente de todo lo malo que ocurrió y que hubo, ¿verdad? También hubo cosas buenas, plebes. También, por ejemplo, estuvo por allá, pues, varias personalidades. Inclusive, pues, anduvieron la Ángela Aguilar y el Cristian Nodal celebrando el triunfo de México en el estadio. Pues andan por ahí varios videitos donde pues estos dos andan pasando la bomba, bombastic. Otro tema también muy sonado, pues es nada más y nada menos que la entrega que se le hizo de un reconocimiento a Quiñones, pues por parte de Belinda. Belinda se lo entregó, este premio pues es de parte de una marca de cervezas muy reconocida. Y pues ahí estaba entregándole el premio de MVP a Julián Quiñones, autor del primer gol en la victoria, pues, Azteca sobre Ecuador. Entonces, eso también ocurrió y pues mucha gente ya los anda chipeando. Ya andan chipeando a la Belinda y al Quiñones. Mire, también que hicieron por ahí un enfoque a lo que era la imagen, según, de Marco Antonio Solís, pues, que también andaba por allá. ¿Saben quién también anduvo por allá? Pues nada más y nada menos que Edwin Cass y su familia estuvieron presentes en el partido de México contra Ecuador. Como les digo, él también vivió la emoción del triunfo del Tri desde las gradas. Y pues el vocalista de Grupo Firme asistió junto a su familia al partido entre México y Ecuador, donde disfrutó pues de la fiesta mundialista y celebró el pase de la selección mexicana a octavos de final a través de sus redes sociales. El cantante compartió pues varias fotografías y videos del ambiente en el estadio, mostrando pues la emoción de vivir una de las noches más importantes para el fútbol mexicano, ¿no? Entonces, como les digo, no todo fueron desgracias. Y pues también anduvieron por ahí muchos disfrutando de pues el partido, que era la intención principal, ¿no? Que era pues disfrutar, festejar, pasarla bien. Y pues, ¿qué podemos hacer? ¿Qué podemos hacer, chamacos? Como les digo, sí, es muy lamentable los fallecimientos, pero pues también es como, creo que ya es como algo que se sale de las manos, ¿no? De las personas. Nos vamos a ir con más bien esto de Josy Cuen, Jorge Medina juntos. Se llama Naturalita. Lo escuchas en La Mejor, aquí nomás.

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amigas garitas, amigas, amigos, amigues que me están escuchando en este momento, si van para los Estados Unidos americanos, resulta que hay 45 minutos en la garita de Concini con 3 puertas abiertas, 30 minutos en la Mariposa, 5 puertas abiertas, 0 minutos peatonal, 2 puertas abiertas y la garita por la Sentry está sola. Sola como... Ah, ya, pues, súbele. Ayúdame, dicen los dos carnales. Mentira, no son los dos carnales. Sí, sí son carnales, pero no son los del grupo. Estos son de Tamaulipas, plebes. Súbele.

Oigan, pues son ya las 11 de la mañana con 47 minutos. 11 con 47 dice por acá. Te entiendo perfectamente, prima vez. El Ignacio sí me entendió. Vea que sí, Ignacio. Tu mamá ya sabía que ibas a ser Inge, pues. Felicidades para todos los Inge, ingeniebros, ingeniebrios, chamacos. Así les decían, me acuerdo cuando yo trabajé por ahí en una maquila. Y le que el ingeniebrio. Oigan, ¿y qué más les estaba platicando? Ya se me pasó, pero yo andaba enojada ahorita hace rato. Ah, sí, pues con el tema este, plebes, de las celebraciones, ya no estábamos hablando de enojos, estábamos hablando de que se puso bueno el cotorreo en lo que viene siendo, pues allá con los artistas, pues con la artisteada, donde pues estuvo, pues varia gente, varia personalidad, plebes. ¿Y saben qué? Los festejos por el triunfo de México, pues se desbordaron también aquí en el Monumento a Juárez. Así es, la euforia por la victoria de la selección mexicana sobre Ecuador, pues reunió la noche de ayer a cientos de personas en el Monumento a Juárez, donde aficionados celebraron pues el pase de México a la siguiente ronda del Mundial. Como les digo, en medio de los festejos, pues varios asistentes captaron pues en video el momento en el que un grupo de personas comenzaron a sacudir una patrulla de la policía municipal. Esto pues en una acción similar a las que comúnmente realizan con vehículos particulares durante celebraciones masivas. Pues las imágenes fueron compartidas en redes sociales y muestra pues a decenas de personas reunidas alrededor de la unidad oficial mientras pues continuaban los festejos. Entonces, como les digo, ahí quedaron pobrecitos los policías. Hoy no fueron a trabajar porque amanecieron como que con mareos y vómitos. Y pues, ¿por qué, chamacos? ¿Por qué hacen eso? ¿Por qué hacen eso? ¡Ay, no! O sea, ¿por qué? No, ya en serio, ¿por qué hacen eso? No entiendo yo. Pobrecitos los policías, chamacos, ¿cómo les hacen bullying, eh? ¿Cómo les hacen bullying? Yo estaba esperando el comunicado de los de la selección de Ecuador diciendo que no durmieron y puras de esas, la neta. Y yo estaba esperando eso. Pero pues, ¿qué te puedo decir? ¿Qué te puedo decir? Oigan, y en otras noticias, los Parras, porque pues ya ven que ellos compartieron una fotografía ayer que conmovió a sus seguidores, porque en ella recrearon una imagen de hace años, pues durante la gran justa internacional, pero esta vez pues colocaron la playera de Carlos Parra en medio de ellos, recordando que aunque ya no esté físicamente, pues sigue acompañándolos en cada paso. Prometimos venir a cada justa internacional juntos y aunque la vida pues no nos lo permitió, aquí estás con nosotros siempre, hermano. Ya no es la misma emoción ni el mismo sentimiento, pero seguimos adelante con los mismos sueños de los tres. Te amamos, Carlitos, viva México. Y pues esto en un homenaje pues a Carlos Parra, donde pues hace años estuvieron ahí los tres hermanos y en esta ocasión pues Carlitos pues ya no está, pero llevaron su playera. Y pues como les digo, esta nota también le anda dando vuelta al internet. Vámonos con más aquí nomás.

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1: Si van a cruzar rumbo a los Estados Unidos en este momento por la garita mariposa, te informo y te platico que hay 30 minutos de espera, 5 puertas abiertas, 0 minutos peatonal, 2 puertas abiertas. En la de Concini nos están esperando nada más y nada menos que 45 minutos de espera, 3 puertas abiertas, 10 minutos peatonal, 2 puertas abiertas, y en la Sentry 0 minutos de espera. Vámonos con esto, se llama Fuiste Tú, son los Peña, aquí nomás.

con 7 minutos. Si tú te vas, ¿qué será de mí? Oigan, y resulta que el día de hoy vamos a platicar nada más y nada menos que de un tema que les traigo preparado, listo y cocinado, recién horneado. Y es nada más, a ver, espérenme tantito, chamacos, espérenme tantito. Aquí está. Resulta ser, es que yo leí esto y yo dije, wow, o sea, ¿cómo? Tráiganme unos 7 kilos, por favor. Fíjense que en Dinamarca, si tú llegas a los 25 años sin casarte, es tradición que te den un baño de canela. Así es. En Dinamarca, si tú llegas soltera a los 25 años, tus amigos y tu familia te sorprenden con un amoroso y contundente baño de canela. La tradición, pues, que data desde el siglo XVI, tiene sus raíces en los comerciantes de especias que viajaban mucho y permanecían solteros. Hoy el ritual es algo más amistoso, te mojan con agua y luego te cubren con canela para que se adhiera, pues, mejor la canela a tu cuerpo, una forma más divertida que, pues, tortuosa, ¿no? Para celebrar la soltería. Y como les digo, cuando yo leí eso, dije yo, wow, o sea, lo deberíamos implementar nosotros también, ¿no? Por ejemplo, yo tengo en estos días una despedida de soltera y yo dije, fíjate, he ido a cuántas despedidas de soltera y nunca he sido yo la protagonista, chamacos. Fui, pero hace muchos años, pues, o sea, yo hablo de ahora, recientemente. No, chamacos, no, o sea, como les digo, estaría curado, ¿no?, que también existiera una tradición así. O usted sí sabe de alguna tradición, dígamelo si lo sabe, y yo obviamente que aquí lo comparto. Pero pues esto pasa en Dinamarca. Y que dice por acá, necesito como 100 baños de canela. A mí no me pesca ni la corriente ni con las patas mojadas, dice. Ay, voy para allá, pone otra. Ay, no. Un contenedor completo es lo que te toca, prima. ¡Ay, qué groseros! ¡Qué groseros son! Dice por acá, pues nosotros estamos en México, pero igual llegamos a los 29 años y nos hacen rituales. En diferentes ciudades así lo hacen. Ajá, pero ¿cuáles son los rituales? Yo quiero saberlos. Quiero saberlos para ir, pues, y dígame dónde y horario en el que atienden. Vámonos con esto de nada más y nada menos que la lichita Alicia Villarreal, mi amiga personal íntima, porque me invita a los cumpleaños de sus hijos y yo a los de los míos. Aquí nomás.

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2: Solicitando en el WhatsApp, es algo del Coyote y su banda y se llama Te dije y te dije, súbele y somos la mejor.

24 minutos, 12 con 24 en este turno en vivo de La Prima. Y resulta y resalta que si tú que me estás escuchando en este momento andas con la inquietud de saber cómo te vas a llevar la alberca patrocinada por Kia Salón y Jardín RK, pues aquí te voy a decir. 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Vámonos con más, aquí nomás.

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5: ¿Creen? Resulta que si tú ya viviste, ya sentiste, ya disfrutaste de la pura leyenda tour el año pasado, pues la neta, ya sabes de lo que se trata. 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Ya lo sabes, ya vivimos en el 2025 esta experiencia aquí en Nogales y la neta estuvo bien perrón. Y obviamente queremos volver a bailar, cantar y disfrutar de pura leyenda tour. Continuamos con más. Tú no le cambies. Regreso con Garitas aquí nomás.
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5: Con el tiempo de espera en las garitas, resulta ser que el tiempo de espera para cruzar rumbo a los Estados Unidos en carro continúa nada más y nada menos que de 30 minutos, 5 puertas abiertas en Mariposa, en la de Concini 45 minutos, 3 puertas abiertas, la Centro está libre, 10 minutos en la garita peatonal con 2 puertas abiertas. Nos vamos a ir con esto de Ricardo Montaner y Eden Muñoz, se llama Para que seas feliz, aquí nomás.

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regreso a través de la mejor FM Nogales. Y hay un tema, ¿no?, que se estaba tratando en redes hace días acerca de la diferencia de dar los conciertos, por ejemplo, los hombres y las mujeres. No sé si ustedes también compartan esa misma opinión. Hablan de que, por ejemplo, las mujeres cuando dan conciertos, llámese, ¿qué te gusta? Kenia Oz, un ejemplo. Shakira, Marisela, Paquita la del Barrio. O sea, se hacen cambios de vestuario. Jenny Rivera, cambio de vestuario, que meten mariachi, que meten banda, que hacen esto, que hacen el otro. O sea, hacen circo, maroma y teatro, ¿no?, las mujeres cuando tienen un concierto, cuando dan un show. Ellas literal dan un show. Y los hombres, en cambio, pues no. O sea, los hombres hacen como que cosas más... más básicas, ¿no? Yo creo que, por ejemplo, los únicos que yo he visto que sí le meten mucha producción y así, pues son los muchachos de Grupo Firme, que traen bailarinas, que se cambian la ropa, hacen todo lo que hace una mujer normal, ¿no? Pero, por ejemplo, los de Grupo Firme ya también están brindando más que un concierto, un show. Ellos ya sacan, platican, que ya ven este último video que anda viral del Edwin Cass, que según él enseña cómo de que, ya sabes, cómo hacer el delicioso y puras esas. Entonces, en el caso de los hombres, sí sacan, por ejemplo, sacaron unos videos de cuando los Cumbia Kings salían en tirahueso, un shorts, unos tenis X... y así mero. O sea, no se complicaban mucho. Igual otros artistas, nomás es el escenario que les monta el empresario, ¿no? Pero ellos, así que tú digas, oye, no, ahorita van a subir una banda, un mariachi. No, plebes. Hasta ahora últimamente se les ha visto a los artistas ya cuando llevan invitados. Pero aún así, el invitado tampoco le hacen mucho circo. Es como que lo invitan, cantan y va para abajo, mijito, y punto. A lo mucho es el de que el brindis y así. Pero, por ejemplo, no hacen demasiado show, la neta, ¿eh? ¿Usted ha ido a un concierto de un hombre y de una mujer? ¿Cuál ha sido la diferencia entre pues uno y el otro? A ver, dígame. Dice por acá, oye, prima, buenas tardes, primero que nada, jaja, me gané un boletito para Herencia de Grandes, ¿a qué hora puedo ir por él? Los boletos, hermosas, se entregan de 3 a 6 de la tarde, la que sea que se haya ganado un boleto, quien sea que se haya ganado boleto en este momento y me esté escuchando, es de 3 a 6. Oigan, y hablando de boletos, traigo boletos ahorita en la siguiente intervención, así que no te lo pierdas, no te lo pierdas, porque ahorita te voy a decir qué rollo para que te ganes un acceso para Herencia de Grandes, porque de que se va a hacer, ellos ya están más que listos. Súbele, John Sebastián, aquí nomás.

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0: ¡Ay, no vaya, macones! Oigan, y resulta que les traigo una información porque el gobierno de la ciudad de Nogales informa a la ciudadanía que debido a los trabajos de la Comisión Federal de Electricidad permanecerá cerrada la calle Ingenieros en el tramo comprendido de la calle Campillo a la calle Pearson. El cierre se realizará desde las 10 de la mañana hasta la 1 de la tarde y como vía alterna pues de la circulación de sur a norte, se recomienda utilizar el Callejón Hidalgo. Se le pide a las y los automovilistas, ¿no?, tomar precauciones, respetar los señalamientos viales y programar sus traslados con anticipación para evitar contratiempos. Así que ya lo saben, esas serán las molestias, entre comillas, que vamos a tener el día de hoy, pero con un buen fin, chamacos. Vámonos aquí nomás.
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1: Ya vagones, y ahora sí, vámonos con el tiempo. Esperen las garitas, ya es la 1:00 p.m. en punto, 25 minutos en la Mariposa con 5 puertas abiertas, 0 minutos peatonal, 45 minutos en la de Concini, 3 puertas abiertas, 10 minutos peatonal, 2 puertas abiertas, y la gente está libre. Nos vamos a ir con esto de Van del Recodo, se llama La Cama de Piedra, aquí nomás.

0: chamacones, 1:00 p.m. ya con 7 minutos, 1:07 en este turno en vivo de la prima. Y resulta y resalta que tengo boleto para nada más y nada menos que Herencia de Grandes. Ahí está la línea totalmente disponible al 631-31-2196-7 para que se puedan llevar este acceso para Herencia de Grandes. Herencia de Grandes en Nogales, Sonora, chamacos, se está poniendo bueno el cotorreo porque ahorita, o sea, hace como cuánto que se dio a conocer el evento, o sea, hace cuánto tiempo que se dio a conocer, hace cuánto tiempo que se dijo, hey, va a ver, va a venir, van a estar aquí, y la gente, pues nomás, no, pues, o sea, no se activó, no se puso, mira, ya me colgaron, no se activaron, no se pusieron las pilas. Y hoy, después de cuánto tiempo, pues ya andan que se quieren ir, ¿no? Ya anda que se quieren ir todos a lo que viene siendo este evento. Vamos a ver quién anda en la línea en este momento. Bueno.
1: Hola, buenas tardes.
0: Hola, buenas tardes, dígame.
1: ¿Me puedo ganar el boleto?
0: Claro que se lo puede ganar. ¿Cómo te llamas?
1: Lizeth.
0: ¿Lizeth qué?
1: Rivera.
0: Lizeth Rivera. Lizeth, ahí te van las cancioncitas de Herencia de Grandes. Si te sabes el nombre de las rolas, pues te llevas tu boleto. ¿Qué dices?
1: Ok.
0: Herencia de Grandes en Nogales. Ay, qué bonitas canciones te voy a poner, ¿eh? Qué bonitas canciones te voy a poner. A ver. Ahí te va la primera canción. ¿Cómo me dice que te llamas, Itzel?
1: Lizeth,
0: ahí está. Hoy no vas a este rolón, Lizeth. ¿Cómo se llama? Tú puedes, Lizeth.
1: Sí, no la sé. Es la de... ¿Cómo son el amor?
0: ¡No!
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0: ¿Cómo se llama, Lizeth, pues? ¿No se llama? ¡Qué bárbaro está Lizeth, chamaco!
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0: A ver, ahí está la línea totalmente disponible. Segunda llamada, plebes. Vamos a ver. Vamos a ver, se acaban y no se venden, dice el Adolfito. Bueno. Bueno. Hola, buenas tardes, ¿cómo te llamas?
1: Teresa,
0: ¿qué? Teresa Chávez.
1: Quintana.
0: Teresa Quintana, ya escuchaste la dinámica, ahí te va la rola. A ver, ¿cómo se llama Teresa Quintana?
1: Ay, no sé.
0: ¿Cómo que no sabes, miquita? ¿Cómo se llama, Teresa? ¡Tú puedes! Teresa. Perdón, pero yo no creo en el amor. A ver, ¿cómo se llama? ¡Ay, no! ¡Ni modo! ¡Nos vamos a ir con música, chamacones! Y los dejo con esto, Herencia de Grandes. Este viernes en Nogales, Coliseo Taurino se va a poner, pero que sí, buenísimo. Se llama No Regreses, súbele y somos la mejor.

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1: Ay, no, plebes, me están quemando el celular, el teléfono, fuera del aire. Ahí está la línea totalmente disponible y seguimos con la dinámica para los boletos. Nada más y nada menos que de herencia de grandes chamacos. Ay, Dios mío de mi vida. Vamos a ver qué. ¿Qué rollo? Porque ahí tenemos una llamada en este momento. La vamos a sacar al aire. A ver. Ahí está. Bueno.
2: Bueno, buenas tardes.
1: Buenas tardes. ¿Cómo te llamas?
2: Karina Esquivel.
1: Karina Esquivel. Muy bien, Karina. Oye, pues bueno, vámonos rápidamente con las preguntas. Bueno, las canciones, porque es la dinámica que tenemos, Karina. Y si las adivinas, ya sabes que el boleto pues va a ser tuyo, ¿ok?
2: Ok.
1: Ok, pues bueno, a ver, permítame.
3: México va a quedar campeón.
1: Ay, espérate, pues tú. Ahí está, ahí te va. Si la adivinas, el boleto pues puede ser tuyo, Karina. Así, poquito, porque la neta, están muy virales las rolas y todo el mundo sabemos cómo se llaman. A ver, dime cómo se llama esta rola. Ahí está. ¿Cómo se llama, Karina?
2: Ay, no

0: 3, 2, 1. Karina, te la estoy regalando, mijita, y no te la supiste. Ni modo, Karina, le damos la oportunidad a alguien más. Se llama Cambió Mi Suerte, please. Esa canción yo no se las puedo dejar mucho tiempo porque la mayoría de las canciones de herencia de grandes son canciones, chamacos, que están virales. Entonces, por ejemplo, es como si les pongo la de Ya Borracho, pues obviamente se la van a saber, me explico. Son canciones virales. A ver, vámonos rápidamente. Bueno, buenas tardes.
1: Hola.
0: Hola, ¿cómo te llamas?
1: Para ti la mera punta del tren. Ah, no, no es cierto.
0: ¿Y para Nogales?
1: Stephanie.
0: Stephanie, ok. Stephanie, vámonos con la dinámica. Stephanie, ¿qué, perdón?
1: Castro.
0: Stephanie Castro. A ver, déjame checo por acá. ¿Me mandaste mensaje, Stephanie?
1: Sí, en el WhatsApp. Es que te iba a decir, y si no me la
0: cité,
1: la canto.
0: Ay, no, Stephanie, no seas tramposa, no seas tramposa. Ahí te va, Stephanie, la primera rola. Es romántica, está buenísima. ¿Eh?
1: No regreses.
0: No, reina. Pensé que me habías dicho la respuesta. Clarito la escuché.
1: Sí, 2 minutos.
0: 2 minutos, 2 minutos. Ahí está, 2 minutos. Te la voy a dar por buena porque yo clarito escuché 2 minutos y luego me la cambié así, dije, a ver, ¿cómo? Bueno.
1: Ay, que pensé que yo escuché otra.
0: Ok, ahí te va la siguiente canción, Stephanie. Está buenísima y no te la puedo... ¡Ay, mira, pues! ¡Tercera y última, Stephanie! ¡Qué nervios, qué nervios, Stephanie! Ahí te va, ¿eh? ¡Ya! ¡Yeah! ¿Cómo se llama?
1: Es de Joan Sebastián, la de Cada Mañana. Si vengo a verte...
0: No se llama Cada Mañana. Sí es esa canción, pero no se llama Cada Mañana, Stephanie.
1: A ver... Te la canto.
0: No. Sí es esa, te voy a poner una cuarta. Hoy, ¿a qué se llama? Mira.
2: Ojitos de golondrina.
0: Se llama Ojitos de golondrina. Te voy a poner una cuarta canción porque esa no te la voy a dar por media, o sea, para que no para ser un poquito justos, pues me explico. Sí la atinaste, sí sabes qué canción es, pero no te sabías el nombre, Stephanie. Ahí te va. Te sabes esta y el boleto es tuyo, Stephanie. ¿Eh?
1: Corazón mágico.
0: ¡Ay, felicidades, Stephanie!
1: ¡Sí! ¡Te dije que era la mera punta del tren!
0: Stephanie, ¿qué me dijiste que te llamas, hermosa?
1: Castro.
0: A ver, Stephanie. Stephanie, ¿cómo se escribe? ¿Así, normal?
1: Es S-T-E-F.
0: Sin E.
1: T-H-A.
0: A ver. S. T. Ajá.
1: E-P-H-A. L-I-E.
0: Ajá. I-E. Ajá. Stephanie Castro.
1: Sí.
0: Ok, Stephanie, ¿de qué colonia eres?
1: De la 5 de mayo.
0: 5 de mayo, mira, del barrio, la Stephanie, por eso ganaste, mijita.
1: Pura saca ahí,
0: pues. Stephanie, hermosa, pues el boleto ya es tuyo, entonces te puedes venir por él de 3 a 6 aquí a la radio para que lo recojas, ¿ok?
1: Sale, vale, muchas gracias.
0: A ti, hermosa, que tengas bonita tarde, bye bye.
1: Igual, bye.
0: ¡Ay, no más, chamacones! Y así se ve y así se vive, plebes, Este previo al concierto Herencia de Grandes aquí en Nogales, Sonora Place, ya es miércoles y están a pocos días de que ustedes también correteen sus boletos. Por supuesto que la mejor FM Nogales pues tiene varios, así que este es tu momento para solicitárselo a tu locutor favorito. Puede ser a la Yos, puede ser a la prima. Y el día viernes 3 de julio te vayas a cantar.
2: Supe lo que jugaba.
0: Con Herencia de Grandes por allá en el Coliseo Taurino. Todavía hay boletos disponibles. Puedes ir también a la taquilla o checarlos en línea. Vámonos con más. Aquí nomás.

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6: Vámonos con el tiempo de espera en las garitas, amigos. Resulta ser que el tiempo para cruzar a los Estados Unidos en este momento es nada más y nada menos que de 40 minutos en carro, en mariposa, 5 puertas abiertas, 0 minutos peatonal, 2 puertas abiertas. 45 minutos en la de Concini, también 3 puertas abiertas, 10 minutos peatonal, 2 puertas abiertas y la Centre está totalmente libre. Nos vamos a ir con esto de Gerardo Ortiz. Se llama ¿Quién se anima? Dijo mi compadre. Súbele y somos la mejor.

le gusta lo bueno. Oigan, y tenemos también una promoción vigente en Instagram, donde pues vamos a tener el meet and greet con nada más y nada menos que Herencia de Grandes. 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Porque te vas a poder tomar la fotito y todo el cotorreo. ¿Cuándo va a ser? Pues este viernes 3 de julio, el meet and greet con Herencia de Grandes. 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Solamente pues tienes que seguir las cuentas de La Mejor FM Nogales, Tania Vega 1, Jos Moreno, el Richard de La Mejor. 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Entonces tú ya debes de tener tu acceso. Nosotros nada más te vamos a pasar al lugar donde van a estar los chavos para que puedas platicar, hacerles alguna pregunta y por supuesto tomarte la fotografía del recuerdo. Si todavía no estás participando, te invito a que te vayas en este momento a la página de La Mejor FM Nogales. Regreso y me despido, tú no le cambies, aquí nomás.

llegó el momento más triste para ustedes porque yo ya me voy. Ya me voy, chamacones. Deseándoles que tengan una excelente y muy bonita tarde. Es después de las 3, de 3 a 6 yo no los tengo. Sí, pues, oigan, que están viniendo por boletos. Los boletos se entregan de 3 a 6. Los boletos se entregan de 3 a 6. No sé quién les dijo que los podían recoger rápido o así, porque son de 3 a 6, plebes, ¿eh? De 3 a 6 yo no los tengo. De 3 a 6 ya llega la decepcionista y es la encargada. Dice por acá, prima, ¿podría saludar al mecánico? ¿Qué mecánico, Fabián Campas? Tú dime. Saludotes para el mecánico, no sé quién sea, pero yo le mando un saludote. Dice por acá, hola, ¿tienes otro boleto para herencia de grandes? ¿A poco sí, eh? ¿A poco sí? O sea, ya se ganó uno y quiere otro. No, sí, mijo. Si quieres, voy por ti también el día del baile. Nomás dime. Y no tienes que poner, no te preocupes, yo te presto que ponerte. O sea, también, pues, ustedes están viendo y no ven, chamacos. Oigan, pues ya me voy a despedir, como les digo, y regreso el día de mañana con todo el favor de Dios en punto de las 10 de la mañana. Por aquí vamos a andar en cabina de La Mejor. Mañana traigo más boletos, mañana traigo más sorpresas, mañana ya es jueves, un día antes de lo que va a ser el evento. Se va a poner bueno el cotorreo y, por supuesto, yo quiero que tú no te quedes fuera de este gran evento. ¿Dónde va a ser? Va a ser nada más y nada menos que en el Coliseo Taurino Nogales. Como les digo, La Mejor FM Nogales se quiere llevar a herencia de grandes. Queremos que tú no te lo pierdas, queremos que disfrutes de todas sus canciones, de todo su repertorio, que es muy amplio, plebes, mucho romanticismo, amigos. Y pues, como les digo, ya llegó la nueva fecha y va a ser el día viernes 3 de julio en el Coliseo Taurino Nogales, una agrupación muy esperada en la ciudad, totalmente confirmados para cantarnos todos sus éxitos, herencia de grandes, y con ellos artistas sorpresas como invitados especiales. Participan los turnos en vivo porque nosotros tenemos los accesos. En redes sociales, ya te dije, el meet and greet que tendremos con Herencia de Grandes. Somos la única radio que va a tener este meet and greet, así que tú lo sabes. Si tú quieres ganar, pues vete a seguirnos. La Mejor FM Nogales, Tania Vega 1 en Instagram, Jos Moreno en Instagram y el Richard de La Mejor también por ahí en Instagram. Para eventos exclusivas y más, nosotros somos La Mejor, ya lo sabes, no le cambies. Mañana a las 6 llega la Jos Moreno. Hoy se queda la tarde libre, libre, libre, pero igual pues nos puedes estar escribiendo por medio de nuestras redes sociales. Vámonos con más. El Richard sigue de vacaciones, ¿eh? Para los que traen pendiente. Me voy a despedir con esto de Grupo Duelo. Se llama Para Que Ya No Duela. Súbele, somos La Mejor.

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1: Ándale, pues ahí vamos a continuar pues con este tema. Se llama Mentiras Bonitas.

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